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1: Match 99.3 más Pop, conéctate, Matchers. 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Conecta. Hi,

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3: Mis queridos Matchers, ¿qué onda? ¿Cómo están? Un excelente camino.
0: Aviso.
3: Mucho, pero mucho cuidado. Lamentablemente hay un choque en Río Churubusco antes de Avenida Universidad con dirección hacia Mixcoac. Así es que toma nota.
0: Urgente.
3: Y debido al concierto de Mon Laferte en el Palacio de los Deportes en punto de las 7 de la tarde, habrá afectación vial en las inmediaciones de Circuito Interior Eje 3

0: de misterios.
1: Carga que avanza.
0: En circuito interior, si tomas eje 2 norte hacia Marina Nacional.
1: Clima.
0: 26 grados, marca el termómetro. Soy Rocío, quédate en Match 99.3. 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
2: Son las 6.
0: Con 51 minutos. 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
1: 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Son las 7.
0: Con 26 minutos.
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0: Mis queridos machos, ¿qué onda? ¿Cómo están? Un excelente camino.
1: Aviso.
0: Mucho, pero mucho cuidado. Lamentablemente hay un choque en Río Churubusco antes de Avenida Universidad con dirección hacia Mixcoac. Así es que toma nota.
1: Urgente.
0: Y debido al concierto de Mon Laf,

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4: Son las 7.
5: Con 41 minutos.
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2: Son las 7
1: con 52 minutos.
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0: Mis queridos matchers, ¿qué onda? ¿Cómo están? Un excelente camino.
1: Urgente.
0: Mucho cuidado, y es que lamentablemente se registra un accidente, así es que por favor hay que evitarlo. Es en Ejército Nacional a la altura de Gutenberg, que no te tome por sorpresa.
1: A vuelta de rueda.
0: Sigue el tráfico en la zona de Viaducto Miguel Alemán, esto desde el eje central hacia Insurgentes. Lentísima la circulación en la autopista México-Puebla, esto desde eje 6 sur, Avenida de las Torres hacia la Concordia. Intensa carga presenta Calzada Ignacio Zaragoza, esto desde Avenida Guelatao hacia República Federal.
1: Avanza.
0: ¿Y qué crees? No hay tráfico si tomas eje 3 poniente desde Río San Joaquín hacia el circuito interior.
1: Clima.
0: 23 grados está marcando el termómetro. Soy Rocío, no le cambies. 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
0: Son las 8.
3: Con 36 minutos. 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
1: Son las 8.
0: Con 46 minutos. 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

0: Bienvenidas y bienvenidos a La Hora Nacional. Hoy vamos a tener para todos ustedes historias sobre cultura, medio ambiente, inclusión y la vida cotidiana de nuestro país.
1: Sí, y vamos a empezar con música de Cecilia Rivera, conocida como Tafaté. Ella es compositora, poeta y activista mazateca de la región Cañada de Oaxaca.
0: Además, conoceremos cómo se arma el vehículo Olinia, el proyecto del auto eléctrico mexicano que apuesta por una movilidad más limpia y sustentable.
1: En el marco del Día Mundial del Medio Ambiente y del Día Mundial de la Bicicleta, hablaremos sobre acciones que impulsan el cuidado del planeta y la inclusión social.
0: Hablaremos con Manuel de la Torre, creador del Paseo a Ciegas, una iniciativa que desde hace más de 20 años permite que personas con discapacidad visual hagan recorridos en bicicleta acompañados por ciclistas voluntarios.
1: También vamos a platicar con la doctora Mariana Núñez Vespalova sobre el encuentro de arte textil, decorativo y utilitario original Mundial Social. Ahí, artesanas y artesanos mexicanos exhibirán piezas inspiradas en el Mundial 2026, mezclando tradición, creatividad y cultura popular.
0: Y en nuestros espacios de servicio les contaremos sobre la jornada notarial en la Ciudad de México para explicar los beneficios y apoyos disponibles para la ciudadanía. Así que comenzamos.
1: Hoy empezamos el programa con música de Cecilia Rivera, alias Tafaté, que es una artista mazateca originaria de la región de la Cañada Oaxaqueña. Vamos a ver y escuchar una de sus canciones.
2: Hola, ¿qué tal? Mi nombre es Cecilia Rivera Martínez, Tafaté y Momo García. La canción que vamos a presentar a continuación se titula Respira y sigue adelante. Está en lengua mazateca. Estamos en La Hora Nacional.

0: Buscando una movilidad más limpia, México está impulsando proyectos innovadores como Línea, que es un auto eléctrico diseñado con enfoque ecológico y tecnológico.
1: Este vehículo es una apuesta para reducir emisiones contaminantes y avanzar hacia un futuro donde el transporte sea más eficiente y sustentable. Vamos a ver y escuchar una cápsula sobre este proyecto.
2: México ha movido al mundo con destreza inigualable, con mentes y manos que dominaron la ingeniería para cuidarnos, que levantaron torres hacia el cielo y que le dieron color a nuestra vida. Con esa herencia, hoy trazamos un nuevo rumbo. Escuchando a quien da vida a la ciudad, a quien conoce el camino y a quien necesita movilidad accesible. Polinia es un proyecto construido por científicos de las mejores universidades del país, resultado de un método preciso y una visión compartida basada en las mejores prácticas.
3: Definimos la identidad y la experiencia. Cada superficie y cada volumen están pensados para que el vehículo conecte con las y los usuarios.
4: Desarrollamos el chasis y la arquitectura física para superar las pruebas de seguridad y de desempeño.
5: Gestionamos sistemas de calidad ambiental, de salud y seguridad en el trabajo para la mejora continua de Olinia en un sistema de gestión integral.
6: Anticipamos cualquier riesgo aplicando pruebas y metodologías preventivas para lograr un producto seguro, sin fallas y bajo la normativa aplicable.
7: La planta preparamos todo para que la producción sea eficiente, repetible y escalable.
8: Coordinamos la cadena de suministros y cuidamos de cada eslabón del proyecto para tener una producción precisa y con el mejor costo.
2: El ingenio ya lo teníamos. Hoy lo convertimos en nuestro motor, la energía que nos pone en marcha.
1: Hay proyectos que no solo transforman ciudades, sino también la forma en que entendemos la empatía y la inclusión. Hoy vamos a hablar de una iniciativa en la que personas voluntarias prestan sus ojos para que alguien más vuelva a sentir la emoción de pedalear.
0: Se trata de Paseo a Ciegas, una asociación civil que desde hace más de 15 años hace recorridos en bicicletas tándem, ya saben, estas bicicletas como dobles, para personas con discapacidad visual. Hoy nos acompañan Manuel de la Torre, que es el fundador de esta iniciativa, y Lola del Ángel, una usuaria de Paseo a Ciegas. Bienvenidos a La Hora Nacional. Qué gusto que estén con nosotros.
9: El gusto es nuestro.
10: Muchas gracias. Gracias por invitarnos.
1: Al contrario, nosotros felices de que estén aquí con nosotros. Y quisiéramos saber, Manuel, ¿cómo fue que nace Paseo a Ciegas? ¿Qué te motivó? ¿Cómo entendiste que no nada más era andar en bicicleta, sino una manera de transformar muchas cosas y muchos corazones?
9: Es cierto, como lo comentas, por aquel lejano 10 de enero del 2010, es que iniciamos una iniciativa en donde en la ciclovía recreativa de la Ciudad de México, este proyecto que se llama Muévete en Bici, estaríamos ahí en la glorieta de la Diana Cazadora ofreciendo esta posibilidad de andar en bicicleta, que es una dinámica muy lúdica, es un ejercicio, es un juguete, es un pasatiempo bellísimo el andar en bicicleta, compartiéndolo con una persona con discapacidad visual mediante una bicicleta tándem, una bici doble, donde un ciudadano, un guía, como un servidor y ahora cientos o miles que han pasado a través de los años, ofrecen su tiempo para llevar a una persona con discapacidad, como mi amiga Lola del Ángel, que por obvias razones sola no lo podría hacer, y de esa manera disfrutar el andar en bicicleta, la ciclovía, la convivencia, el espacio público, la gente que se reúne cada domingo, que son familias, deportistas, niños, vas con tu mascota, en fin, y de esa manera compartir esa parte, ¿no? Así funciona, así nació Paseo a Ciegas, así nos conocimos hace ya muchos años, hicimos una gran amistad, y eso ha sucedido, como les digo, con muchos seres humanos, personas con y sin discapacidad, que nos unimos en ese punto para llevar a cabo esta actividad, esta labor, mediante esta dinámica.
0: Bueno, ¿dónde podemos encontrar información sobre esta iniciativa? ¿Dónde puede inscribirse la gente? ¿Cuándo son los paseos?
9: Claro.
0: Platícanos un poquito más como de la parte ya logística para que la gente se una.
9: Claro, sí. Estamos todos los domingos de 9 de la mañana a 1 y media de la tarde en la glorieta de la Diana Cazadora, dentro de la ciclovía recreativa de la Ciudad de México. Seguro nos encuentran ahora que todo se mueve vía redes sociales, Facebook, Twitter, Instagram y todas esas como Paseo a Ciegas AC. Y ahí van a encontrar mucho de lo que hacemos, los calendarios, las actividades, muchas de las imágenes, las descripciones y el amor que conjuntamos en cada una de nuestras actividades. actividades.
1: Lola, ¿cómo has sentido tu vida después de estar en estas bicicletas, en estos recorridos, en estos paseos a ciegas?
10: La verdad es que, vuelvo a decirlo, es maravilloso. Estoy muy, muy agradecida porque a veces no pensamos como en la parte recreativa para las personas con discapacidad. Ya hablamos mucho sobre, bueno, tal vez no mucho, sobre accesibilidad, trabajo, salud y esto, pero sí falta la parte recreativa, el lugar en donde poder hacer amigos, en donde convivir con otro que es igual que yo, con quien compartir experiencias. Y la verdad es que Paseo a Ciegas me ha dado esa oportunidad de, justo como dice Manuel, poder hacer amigos, no solo personas con discapacidad, personas sin discapacidad también, pero que entienden la discapacidad de otra manera, que pueden volver a... Pues es que existe como a veces esta parte en la que nos miran como personas extrañas, como algo diferente, y cuando te sensibilizas y empatizas, te das cuenta que todos somos seres humanos, claro. Todos cabemos en este lugar, y eso es lo que está chido, el poder sentir que sí estamos, somos parte de... La verdad es que ha sido muy, muy
1: bonito,
10: padre.
1: Qué bonito lo que nos acabas de decir. Muchas gracias, Lola. Sí.
11: Muchas gracias a los dos por venir. Qué gusto conocer esta iniciativa. Felicidades por armarla.
12: Gracias.
11: Qué padre poder haber conocido tu experiencia, Lola. Y ya saben, si se quieren unir, ahora tienen ya todas las herramientas para hacerlo. Y pues invitamos a toda la gente justo a participar. Y una vez más, muchas gracias por acompañarnos en la Hora Nacional.
10: Gracias. Muchas gracias. Gracias a ustedes, de verdad.
1: Gracias a ustedes. Y gracias a ustedes que nos están viendo y escuchando. Esto es La Hora Nacional. Quédense con nosotros.
13: El arte textil mexicano va a tener un espacio especial con el Encuentro de Arte Textil Decorativo y Utilitario Original Mundial Social.
1: La subsecretaria de Cultura Marina Núñez Vespalova platicó con nuestro compañero Orlando Abad sobre esta iniciativa donde artesanos de todo el país mostrarán piezas inspiradas en el Mundial 2026 que ya está a la vuelta de la esquina.
14: México lindo y querido, hay muchos motivos para celebrar y uno de ellos es el Mundial. Por supuesto, el Mundial Social incluye un montón de actividades y hoy vamos a abarcar una muy especial. Es Original. Ustedes saben que Original es un programa que apoya a los artesanos y artesanas de muchísimas disciplinas de nuestro país. Para platicar más al respecto y de un evento muy especial, está aquí la doctora Marina Núñez Vespalova, que tiene todos los detalles al respecto del 4 al 7 de junio en el Complejo Cultural Los Pinos. ¿Es cierto, doctora?
15: Así es, muchas gracias.
14: Bienvenida a La Hora Nacional. Cuéntenos, ¿cómo es que nació esta fusión, este Original edición especial?
15: Esta edición nació porque creemos que tenía que haber un espacio con motivo del Mundial que mostrara de mejor manera la gran diversidad que tiene México a través de su arte popular. Nosotros solemos hacer dos emisiones de Original, el de arte decorativo, que es justo en junio, y el de arte textil, que es el tradicional que se hace en el mes de noviembre. Ahora los fusionamos, invitamos a compañeros artesanos textiles también a esta emisión de junio y logramos una edición la más grande. Hay 515 artesanos de todo el país, de distintas técnicas textiles y ramas artesanales. De verdad, va a ser una explosión de riqueza cultural fantástica, de arte, de dominio de técnicas, además técnicas que hablan mucho de nuestro país, de la gente que la sigue preservando. Y a todo eso se une también una gran oferta cultural muy amplia para todo tipo de públicos. Tenemos para bebés de 0 a 5 años un espacio que se llama Nido. Tenemos para 6 a 12 años talleres que van introduciendo al arte popular a través de los propios maestros artesanos, que son quienes dan estos talleres. Tenemos para adultos mayores que a veces recuerdan quizá algunas cosas que ya sabían hacer. Muchas de las señoras bordan, por ejemplo, entonces se encuentran con maestras que les enseñan, que les recuerdan cómo mejorar ese bordado. Y hay música y hay comida y creo que es un espacio muy completo que habla también de todo el ambiente que rodea el mundo del artesano.
14: Todo lo que ustedes tienen que saber es que México es riquísimo, pero qué mejor que de la mano de los artesanos. Y tantos, ¿no? Más de 500, imagínense. La cita está dada del 4 al 7 en Chapultepec. ¿Y hay algo más que tengamos que saber para disfrutar en su plenitud este ventazo?
15: Que tienen que ir con el alma dispuesta, abierta, con zapato cómodo, darse el tiempo para visitar Original. Son 12 kilómetros de riqueza cultural, donde vale la pena detenerse, ver cada pieza, hablar con el artesano y de repente sentarse, comerse un buen taco. Vamos a tener representación gastronómica de prácticamente 10 estados de la República con cocineras tradicionales y para bajar la comida un buen zapateado.
14: ¡Qué rico! Y hasta baile va a haber. Bueno, ir, disfrutar, conocer, observar y también aprender en estos talleres va a ser algo sin igual. Sin duda es una gran edición, esta edición especial del... Podríamos decir que es mundialista, ¿no?
15: Es totalmente mundialista. Tenemos una cascarita también.
14: ¡Ah! Y además, miren, el puro orgullo de ser mexicanos ya habla por sí mismo, pero si a eso le agregamos toda la tradición de nuestras artesanías, es garantía de calidad y de pasarla súper bien. Doctora Marina, muchísimas gracias por compartirnos toda esta información y allá nos vemos.
15: Allá nos vemos, muchas gracias.
14: Allá nos vemos.
13: Miles de personas aprovechan las jornadas notariales para hacer trámites como testamentos, escrituras y regulación patrimonial a costos accesibles. Estas campañas buscan dar más certeza jurídica a las familias mexicanas.
1: Y para entender cómo funcionan estos programas, sus beneficios y por qué es importante mantener nuestros documentos en regla, hoy tenemos con nosotros al licenciado Fernando Dávila Rebollar, especialista en materia notarial. Licenciado, bienvenido a la Hora Nacional.
12: Muchas gracias por esta invitación y aprovechar este espacio con su distinguido público. Efectivamente, como bien señalas, es una tradición realmente en la actividad notarial en la Ciudad de México siempre estar presente en todo lo que es el apoyo a la población, en todo lo que son sus necesidades. Y una de ellas, básicamente, pues es en el aspecto patrimonial. Está por demás reconocido que, bueno, pues prácticamente el tener su propiedad, su patrimonio, aspirar a tener debidamente un pedazo de patria, como dicen, y debidamente formalizado y escriturado. La cereza en el pastel de cualquier adquisición de cualquier inmueble, digamos, es la escritura pública. Ella es necesaria, es importante, es el título de propiedad. Con base en ello se inscribe al dueño en el registro público de la propiedad previo pago de los impuestos y pasando por un procedimiento de escrituración. La intervención del notario es importante porque precisamente la labor del notario es verificar que quien adquiere un inmueble lo está haciendo de quien a su vez debidamente es dueño, propietario, y que el inmueble precisamente cumple con todos esos requisitos, principalmente que el registro público de la propiedad todo esté en orden y sea una propiedad perfectamente regularizada, por decir así, y pues garantizar a quien va a adquirir que tanto esfuerzo implica, tanto sudor implica tener una propiedad, hacerlo correctamente. Efectivamente, el tema de la escrituración siempre, de alguna manera, pues ha implicado un costo. De tal manera que en la Ciudad de México, todo el que quiere escriturar en la Ciudad de México un inmueble, tiene beneficios fiscales muy importantes. Es decir, se simplifica en el sentido de que, por ejemplo, no se requiere tener un avalúo para escriturar, que eso siempre representa un costo importante. ¿Por qué? Porque la base para el pago de todos los impuestos, derechos de registro y cálculo de honorarios, va a ser el valor catastral que venga en la boleta señalada. En la propia ley se establecen los rangos de valores catastrales. En estos artículos se establece pues un tabulador. Hay tablas que, dependiendo del valor catastral, de un valor mínimo a un valor máximo, si tu boleta catastral señala ese valor, vas a tener derecho a este beneficio de jornada notarial, y que los descuentos pueden ir desde el, gradualmente vienen del 10, 20 hasta el 60, y en algunos casos, tratándose de herencias, que ese siempre ha sido un tema de las escrituraciones por herencias, se detectó que pues muchas veces la falta de regularización de los inmuebles venían de herencias, Javier.
1: Sí,
12: de
1: sí.
12: Que efectivamente dicen, no, pues este...
1: Parece que es fácil que le hereden a uno, pero sí, realmente no lo es.
13: Sí, es bien
1: y es caro.
12: El costo, ¿no? La gente decía, pero ¿cómo? Si es la propiedad donde siempre he vivido.
1: Sí, claro,
12: ¿por qué
1: claro.
12: Si mi papá murió ahora tengo que pagar? Bueno, es un concepto que está en la ley. Pero afortunadamente en jornadas notariales hay un capítulo especial para sucesiones, y en el caso de sucesiones hay otros rangos de valor, pero los descuentos pueden ser hasta del 80%.
1: Buenísimos.
12: Entonces, fíjate, entonces no tienes que pagar en la avalúo. Pagas con base en el valor catastral y aparte el resultado con una reducción de hasta el 80%.
1: Ah, no.
12: Sobre todo también fomentar que en gran medida la irregularidad en las propiedades se debe a de que vienen de sucesiones y se deja. El notario de la Ciudad de México tiene una tradición de servicio a la ciudadanía. No cobra por asesorías, por gente que vaya y pregunte qué puede hacer para escriturar. Entonces, el tema de estos dos artículos, estas adiciones a la jornada notarial, tienen esa finalidad. Los requisitos muy sencillos es, insisto, basado en tu boleta predial vigente, dependiendo del valor catastral, vas a tener derecho a beneficios. Tienes que ir con el notario al que te corresponda, de tu preferencia, y le debes de llevar simplemente la escritura, la boleta, tu identificación, vas a llenar un formato. El notario te va a ayudar, el notario prácticamente, no tomes nota necesariamente de muchas cosas. Mientras tengas tu título, tu boleta de predial, ve a ver al notario, te va a decir si entras en jornada notarial, y él se va a encargar, conoce los procedimientos. Pero en general, acérquense con su notario o al Colegio de Notarios de la Ciudad de México. Agradezco muchísimo esta oportunidad a la Nacional. Gracias a usted. Y a ustedes por este espacio.
11: Mil gracias, gracias a usted, licenciado, de verdad.
12: Gracias.
11: Acérquense a su notario, ya saben, todas las preguntas se contestan gratis. Y quédense con nosotros. ¿A dónde van? Esto es La Hora Nacional.
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11: El cambio climático y la contaminación son cada vez más visibles y más preocupantes. Y por eso, cuidar el medio ambiente tiene que ser una tarea de todas y todos. Por lo mismo, fechas como el Día Mundial del Medio Ambiente nos ayudan a pensar en nuestras acciones diarias y también en sus consecuencias.
1: Y además, esta semana también se conmemora el Día Mundial de la Bicicleta, una alternativa de movilidad mucho más sustentable. Y como en nuestro país se impulsan proyectos como Línea, una iniciativa de energía limpia, hoy queremos hablar sobre por qué es tan importante cuidar nuestro planeta. Para esto nos acompaña nuestro colaborador, Eric Ortiz. Eric, bienvenido una vez más a La Hora Nacional.
18: Un gusto una vez más acompañándoles aquí a todas, todos ustedes y a quienes nos ven en casita esta noche.
11: ¿Cuáles son las acciones más sencillas que realmente nos pueden ayudar a cuidar el medio ambiente?
18: Las fundamentales sería primero la educación de los datos. Implementarla a través de los municipios. Aquellos municipios que son capaces de medir su gasto de energía y su gasto de agua son municipios capaces de cumplir con metas internacionales. Otras metas serían, como personas, lo que podemos nosotros realizar es el consumo local, que quizá es un tema que ya se escucha muy trillado por algunas campañas, pero es algo muy importante porque nosotros, al consumir local, lo que estamos realizando es estamos reduciendo nuestra emisión transfronteriza de contaminantes. Y la tercera sería que en nuestros hogares tratemos de ir adaptando nuevas tecnologías con energía limpia, adquirir aparatos electrónicos que cumplan con los estándares internacionales, ¿no?, del ahorro de energía, y sobre todo medir nuestros consumos y gastos de agua, de luz y de gas.
1: Oye, Eric, ¿y estas pequeñas acciones, pero que son hechas por muchísimas personas, qué impacto tienen?
18: Hay un dato muy importante y contundente. La Organización Mundial Meteorológica ha dicho que el planeta sigue rompiendo récords en el alza del calentamiento global. Lo que ha hecho el mundo ante esta situación es crear el Acuerdo de París, conformado por más de 200 países, en el cual se incluye México, y en este pues se han comprometido a que el planeta no alcance el 1.5 grados de temperatura. Y esto es algo muy importante para nosotros como país, porque según datos de la OCDE y del Banco Mundial, en nuestro país es propenso a fenómenos hidrometeorológicos, y esto no solamente tiene una implicación ecológica, también tiene una repercusión económica en nuestro desarrollo si es que nosotros no tenemos una resiliencia climática y adaptamos nuestras infraestructuras ahora que estamos a tiempo.
11: Oye, Eric, y aprovechando que también se celebra el Día Mundial de la Bicicleta, ¿crees que el uso de la bicicleta pueda generar un impacto positivo en las ciudades y en nuestra salud?
18: Si nosotros vemos ejemplos como el de Países Bajos, que han sido uno de los países que ha implementado este tipo de acciones, se pueden dar cuenta que las calles han empezado a cambiar, los ríos, la naturaleza se empieza a ver diferente, pero también el hecho de nuestra salud, ¿no? Al tener otro tipo de movilidad, incluso en las emociones, nos beneficiaría muchísimo, tanto en la salud como en nuestro entorno y el medio ambiente.
1: ¿Cómo podemos crear mayor conciencia ambiental desde nuestra casa y en nuestra comunidad o a nivel comunidad?
18: Cuando pensamos en el mundo y en los tratados internacionales, creemos que solamente se firman en una mesa, en Suiza o en Alemania o en algún país lejano. Pero la realidad es que esto toma relevancia cuando lo ejecutamos en nuestras calles, cuando lo ejecutamos en nuestras casas, con el manejo de los residuos, ¿no? Cómo separamos la basura, cómo nosotros, si no necesitamos tantos focos en la casa, pues prendemos solamente los que necesitamos. Al momento de bañarnos, pues reciclar el agua, que no se desperdicie, ¿no? Yo creo que con pequeñas acciones nosotros podemos lograr que haya cambios muy significativos en nuestro entorno y sobre todo en el cuidado de nuestro medio ambiente. Recordemos que el medio ambiente no conoce fronteras ni ideologías, conoce soluciones técnicas, y yo creo que el día de hoy lo que tenemos que hacer es cuidar nuestro entorno.
1: Así es. Eric Ortiz, una vez más, muchísimas gracias por acompañarnos aquí en La Hora Nacional, y también a ustedes, muchísimas gracias por acompañarnos.
16: 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Mi nombre es Cecilia Rivera Martínez, Táfate y Momo García. 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

0: En su libro autobiográfico Vivir para contarla, Octavio Paz dijo lo siguiente: la vida no es lo que uno vivió, sino lo que uno recuerda y cómo lo recuerda para contarlo. Y con esta frase terminamos la primera parte de esta Hora Nacional.
1: Antes de ir a una pausa, queremos mandarle saludos a todas y todos los que nos escriben cada semana. Hoy van para Rolando Hernán Pérez, Rafael Vázquez Castro, Francisco Segura y Raúl Robles en Fresnillo, Zacatecas.
0: También para Betty Nav en Sultepec, Estado de México, Alicia BFG, Cecilio Godínez en Dolores Hidalgo, en Guanajuato, Gabriel Dávila en Torreón, Coahuila y Saúl Basilio.
1: Y otros para Verónica Muñoz Centeno, José Luis Hernández Álvarez y Paloma Espinosa, que nos platicó que escucha a la Hora Nacional desde que estaba en la primaria.
0: ¡Ah, qué buena onda!
1: Sí, le mandamos un abrazo.
0: Por eso le he ido también en la vida, desde chiquita.
1: Mira nomás. ¿Mm?
0: Bueno, pues muchísimas gracias por escribirnos, por escucharnos y por ser parte de esta comunidad. Recuerden que estamos en YouTube, Facebook, Instagram, TikTok, X y Spotify.
1: También nos pueden contactar en el número 55-34-83-42-39 o mandarnos un correo electrónico a la dirección lahoranacional@segob.gob.mx. Que tengan muy buenas noches y muy bonita semana.
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5: Bueno, pues hoy vamos a platicar de un fenómeno teatral que es Toc Toc. Esta obra, que es original de Laurent Baffy y en México de Morris Gilbert, ya lleva 3,000 representaciones, hay nada más. Y es un espacio donde todos terminamos reconociendo nuestras propias manías mientras nos morimos de la risa.
6: Y hoy nos acompañan dos de las actrices para hablarnos de cómo es habitar esa sala de espera del Dr. Cooper. Bienvenidas Monse Matarredona y Dani Romo a la Hora Nacional.
7: Muchas gracias.
8: Muchas gracias por invitarnos.
5: ¿En qué momento empezaron a formar parte de esta obra que llevan más de 13 años en la cartelera mexicana? Porque no llevan desde el principio, hubieran sido que de brazos, como...
7: Sí, ¿no? Yo entré hace 2 años, recién salida de la universidad, y a estar con mi amiguita de toda la vida. Oh. Muy bonito.
8: Sí, yo entré hace ya 6 años junto con Ricardo Faslich y Faisy. Llevo ya haciendo el mismo personaje. Entré yo siendo una recién mamá, porque había parido a mi hijo y a los meses entré a la obra. Ajá. Pero sí, ahora estamos juntas. Montse y yo nos conocemos desde que tenemos 5 años. Entonces hemos estado juntas en el teatro por su papá y por mi mamá. Nos conocemos de toda la vida.
6: Es bonito que tengan esa amistad, sí, en la vida real. Pero yo les quería preguntar, las salas de espera son lugares duros, y más cuando es la oficina de un doctor. ¿Qué es lo que hace que la gente siga yendo a ver esta obra después de tanto tiempo?
7: Pues yo creo que todo mundo se puede identificar con alguno de los personajes y es el punto de la obra. Entonces, como te encuentras a ti y encuentras a alguien más, se va pasando mucho de boca en boca las ganas de verla. Por eso la gente sigue yendo. Vayan a vernos.
6: Sí, claro, claro.
5: Digo, que estaría muy bien, como por si alguien no sabe muy bien de qué va Toc Toc, que nos cuenten rapidísimo nada más cuál es la trama de la historia.
8: Toc Toc se trata de 6 pacientes que van a ver al doctor Cooper. Estos 6 pacientes tienen un trastorno obsesivo compulsivo diferente. Está la aritmomanía, que es contar todo, el síndrome de Tourette con coprolalia, que es tener tics y decir groserías. El personaje que nosotras compartimos es ecolalia y palilalia, que estamos repitiendo todo. Entonces son estos 6 pacientes que van a ver al doctor Cooper, pero llega la asistente a decirles que, híjole, su vuelo pues no ha llegado. De Nueva York todavía no sale, entonces no saben a qué hora va a llegar el doctor. Estos personajes entran en pánico. Entonces es 1 hora y media de los 6 personajes tratando de solucionar, por así decirlo, o saber cómo llevar a cabo este toc para su vida.
5: De ahí que sea toc toc.
8: Efectivamente.
5: No es como alguien tocando la puerta.
6: No, es el toc, exactamente.
8: Trastorno obsesivo compulsivo.
6: Oigan, pero ahí es una línea muy delgada entre reírse de las personas que tienen estos trastornos, a reírse con las personas que tienen estos trastornos, claro, y que se reflejen ahí, que digan, sí soy, hashtag, sí soy, ¿no?
7: Es que como la comedia de Toc Toc está basada en la realidad y en el sufrimiento de estas personas, se vale reírse de ellos, la verdad. Porque como también todo mundo se encuentra ahí, te estás riendo de ti mismo, que yo creo que es algo muy sano, de que encontrarle

0: risa a la tragedia que puede uno tener en su vida es algo muy bonito, en mi opinión, y es el punto de la obra, encontrar la comedia en la tragedia.
1: Siento que ya la vendieron muchísimo. ¿Dónde la podemos ver? ¿Hasta cuándo están en ese teatro?
2: ¿Qué días, qué horas?
1: ¿Qué días, qué horas, todo?
0: Estamos en el Teatro Royal Pedregal. Nos acabamos de mudar. Excelente teatro. Muy fácil de llegar. Yo apenas aprendí a manejar y llevo súper bien.
1: Dios, qué jóvenes son. Wow. Ajá.
2: La ruta de la amistad que está por ahí fue porque en algún momento se hicieron las Olimpiadas en este país también y nos regalaron cosas. Otros países nos regalaron esculturas.
0: Se aprende cosas todos los días.
2: Bueno, todos los días y más al lado nacional. Todas esas.
0: Yo, en la amarilla sales.
2: Exactamente.
0: En la amarilla a la lateral. De nada.
3: Ay, Monse.
0: Bueno, y estamos los.
3: Ah, sí, de jueves a domingo. Los jueves estamos a las 8 de la noche, los viernes 7 y 9, sábados 6 y 8, y domingos 1 y media y 5 y media. Estamos alternando el elenco todo el tiempo, entonces vayan a verla. Está muy, muy, muy divertida. ¿Y hasta cuándo? Hasta que Dios quiera.
2: Claro, porque además el elenco, ves páginas de teatro y es un personal infinito, ¿no?
1: Sí. Con tantas
2: funciones. Hay que ver las redes sociales de la hora para saber quién va a estar en qué función, ¿no?
3: Exacto.
2: ¿Nos las pueden dar, por favor?
0: Es Tok Tok Obra en Instagram.
1: Ay, qué bueno que tú te las
2: sabes.
0: Yo no me sé los horarios.
2: Obra en Instagram.
1: Qué bueno que vinieron juntas. Oigan, muchas gracias por haber estado aquí en la Hora Nacional.
3: Ay, ustedes, muchas gracias por invitarme.
0: Muchas gracias.
2: Gracias. Y gracias a ustedes. No se vayan, por favor. Tafaté ha convertido la música en una forma de resistencia cultural. Su trabajo muestra que las lenguas originarias siguen vivas y se fortalecen a través del arte. Vamos a ver y escuchar la entrevista que le hizo nuestra compañera Rosalba Aguirre.
4: Familia de la Hora Nacional, la música es una manera de preservar nuestros pueblos originarios, su identidad y, por supuesto, su talento. El día de hoy nos acompañan dos talentos impresionantes que vienen desde Oaxaca. Le damos la bienvenida a Cecilia Tafaté, Cecilia Rivera, y también está con nosotros Momo García. Bienvenidos.
5: Muchas gracias.
6: Muchas gracias.
4: ¿Cómo empezó este sueño de la música? ¿Dónde? ¿A qué edad? Platíquenos, por favor.
5: Pues yo crecí en una comunidad rural de aproximadamente 500 personas. Yo desde que tengo memoria, pues mis papás ponen música, ¿no? En la casa, de distintos géneros. También yo escuchaba mucho el canto de las aves y siempre como que me llamaba la atención las melodías, los ritmos, y desde chiquita pues empezábamos a jugar como a los músicos. Y fue hasta en el 2018 cuando pues ya me dediqué como de lleno a la música, pero creo que la música, pues yo desde que nací estaba ahí. Yo fui la que me fui como metiendo y empaparme, ¿no? De esto de la música, sobre todo en mi lengua materna.
4: Tú eres de la región de La Cañada en Oaxaca. ¿Cómo es esa región? Porque me imagino que también es muy inspiradora justo para este tipo de artes, ¿no? La música.
5: Bueno, allá es muy bonito en todos los aspectos. Tenemos una gran variedad de gastronomía, tenemos nuestro propio huipil, tenemos aproximadamente cuatro tipos de huipiles, que es San José Tenango, Huautla de Jiménez, San Lucas Oquiapan, también de la zona baja. Y pues tenemos nuestra propia lengua también, que es el mazateco. Es muy bonito, hay mucha vegetación, tenemos ríos y cascadas. Muy bonito que también justo pues eso es lo que a mí me inspira personalmente, lo que es en nuestra cosmovisión, que a veces de ahí me baso para componer.
4: En ese sentido también me gustaría mucho que nos platicaran qué sienten cuando van a otros países. Por ejemplo, te has subido escenarios en Nueva York. ¿Qué sienten, Momo, Cecilia, el ver banderas mexicanas, mexicanos en el extranjero, que puedan conectar con esta identidad nacional? ¿Qué sienten?
5: Yo soy mucho de la idea de que como cantante, sea grande o pequeño un escenario, yo siempre canto con el mismo amor, con la misma pasión, y creo que la intención de un verdadero artista es compartir su arte, ¿no? Su amor, su canto con la gente que nos escucha y lograr conectar con ellas. Entonces, sea aquí, sea allá, en realidad pues he visitado Estados Unidos apenas el año pasado y fue muy bonito, la verdad, estar allá, porque pues sabemos cómo está la situación, que no cualquier persona puede cruzar, ¿no? Pues la frontera. Afortunadamente pues yo tengo este permiso, entonces pues estoy muy agradecida con la música que me ha llevado a diferentes escenarios, tanto pues locales, regionales, locales como nacionales e internacionales, y siempre portando con orgullo este huipil, con muchísimo respeto, que es bordado con manos, con mujeres de mi comunidad, de mi región, representando siempre a mi cultura, la mazateca, y también con mucho respeto, ¿no? A mi estado, Oaxaca.
6: Y creo que lo más bonito de tocar en otros países, en otros lados, es saber que México tiene presencia en el corazón de la gente de fuera. No somos un pueblo que sea ajeno a los extranjeros. Nos reconocen, saben que si escuchan a los mexicanos, están escuchando una propuesta diferente a lo que están acostumbrados. Se emocionan al escucharnos.
4: Cecilia Tafaté, Momo, platíquenos, ¿dónde los podemos localizar? ¿Redes sociales? ¿Dónde podemos ver los siguientes eventos, conciertos?
6: Todo es en las redes sociales de Cecilia Rivera. Ahí la buscan. Yo ahí la estaré acompañando en los conciertos. Soy el violinista de Cecilia y tengo un enorme gusto de serlo, de acompañarla y de darle vida a sus composiciones.
5: En todas las plataformas estoy como Tafaté. J-T-A-F-A-T-E, que significa voz brillante. Mi mazateco es variante de Huautla de Jiménez, tierra de María Sabina. También tengo algunas canciones publicadas en Spotify, como Tafaté, y en YouTube, en TikTok, en Instagram, pues así me encuentran. Muchas gracias.
4: Qué gusto, y sobre todo el poder tener un granito de arena entre todo este mar para seguir preservando, en este caso, la lengua mazateca. Muchas gracias.
5: Gracias a ti por el espacio.
4: Y gracias a ustedes también por permanecer aquí en La Hora Nacional. No se vayan.
7: Hola, ¿qué tal? Mi nombre es Cecilia Rivera Martínez, Tafaté y Momo García. La siguiente canción que vamos a compartir con ustedes se titula Tu Voz. 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

0: Muchas gracias por acompañarnos una vez más aquí en La Hora Nacional. Les deseamos que tengan una excelente semana.
1: Sí, nos escuchamos por aquí el próximo domingo. Que tengan muy bonita noche.
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2: Son las 5.
1: Con 58 minutos.

0: ¿Cómo están, machos? Hoy es lunes, sin bajón al fin. Llegó junio, primero de junio del 2026, y nosotros los acompañamos con la mejor música. Y si quieren ver a un artista match llamado Sam Smith en concierto, en esta hora te decimos cómo participar y ganar 4 accesos.
1: Somos Alondra García y Edson Aguirre, contigo hasta las 11 de la mañana. Y sí, arrancó junio, el mes más colorido, el mes del orgullo. Y además, mi cielo, dicen que cuando un mes comienza el lunes, es el mes perfecto. Así que vamos a arrancar con toda esta semana. Y obvio, síguenos en Instagram en @matchradiohq, @soyalondragarcia y @edsonaguirre.

0: Sin Bajón en el Match Morning, The Match 99.3 más pop. Conéctate con Paparazzi. Ella es la patrona mama monster, Lady Gaga. Y hablando de este 1 de junio y de este sexto mes del año, ¿qué tal tú sabías que junio proviene de la diosa romana Juno o Juno, que es la patrona del matrimonio y la maternidad? De hecho, en junio se hacen muchos bebés y también muchas personas se casan.
1: Ándale, pues ahí te va. Además, mi ciela, junio es el mes del orgullo. A mí me encanta junio porque ya es el Pride Month, donde ahora sí todo el mundo saca sus banderitas de colores, y es el mes del orgullo, de los derechos LGBTQ y más. Y sobre todo que mira, la comunidad gay, lesbianas y todo el mundo, pues sabemos que hay muchos eventos. Y de hecho, el Pride pues se va a juntar con la justa deportiva, porque además ya estamos a la cuenta regresiva. Y yo siento que en el Ángel, mi ciela, se van a juntar las dos fiestas, tanto la fiesta del Pride como también de la justa deportiva.
0: Está cañón, es que en junio hay una energía muy bonita. Es el equinoccio de gemelos, así se llama, porque a partir del solsticio los días en el hemisferio norte comienzan a cortarse lentamente, y curiosamente la Tierra se encuentra en su punto más alejado del Sol durante este mes de junio, que es un fenómeno que se conoce como el afelio. Así que junio es un buen mes, es la mitad del año, vamos a darlo todo. Si no comenzaste en enero, no pasa nada, en junio comenzamos, y más porque iniciamos en lunes.
1: Sí, y además, mi ciela, mira todos los eventos que va a haber, así que Matchers, arrancamos este mes, y obviamente lo arrancamos con la mejor música. Vámonos con Bruno Mars, esto se llama Risk It All, y ya suena

En esta mañana del lunes, que además Bruno Mars llega en diciembre de este año, llegará con todo y mariachi, y esta canción es la que arranca sus conciertos. Así que vámonos con esto a través de Match 99.3 Más Pop. Conéctate con el Match Morning.

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3: Hola, ¿qué tal? Es un gusto para mí acompañarte y traerte toda la información de las calles.
2: Aviso.
3: Luego de obras de mantenimiento, se restablece el servicio en la estación Perisur en ambos sentidos de la línea 1 del Metrobús. También recuerda que hoy no circulan todos los autos que tengan holograma 1 y 2 de verificación con engomado amarillo terminación de placa 5 y 6.
2: A vuelta de rueda.
3: Ten paciencia porque está cerrada la circulación debido a obras en Avenida 503, así que está complicado entre Avenida 508 y el Eje 4 Norte.
2: Buen avance.
3: Puedes aprovechar Arcos de Belén del Eje Central hasta Valderas, así como Arquímedes de Paseo de la Reforma a la Avenida Presidente Masaryk.
2: Clima.
3: En estos momentos tenemos 16 grados en la temperatura y esperamos una máxima de 27. 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
3: Son las 6.
1: Con 18 minutos. 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

Lunes sin bajón en el Match Morning de Match 99.3 más pop. Conéctate con Dominic Fike. La canción se llama Baby Doll. 6:24 en este 1 de junio del 2026. Que tengas buen camino, Matchwork. Que te vaya increíble al trabajo, a la escuela. Que sea una muy buena semana. Pero sobre todo un buen inicio de mes. Y nosotros, por ejemplo, el fin de semana, la pasamos increíble con todos ustedes, Matchers, que ganaron con nosotros una experiencia Match increíble en la noche de amigos en Kidzania. Bueno, soy Alondra, Misiela García, y ahí estuvimos en Kidzania Santa Fe, Edson Aguirre, Miguel Miranda y yo. Pero en Kidzania Cuicuilco, Priscila, Jimena y Natalia. Chequen todo en nuestra cuenta de Instagram, @matchradiohq. Sígueme también, @soyalondraogarcia en Instagram. Y por favor, veo un reel que subí. Híjole, hay un área donde tú puedes hacer rappel y puedes escalar y hay diferentes niveles. Entonces yo les dije, ay, pues sí, ¿qué puede pasar? Todo bien en la subida. En la bajada, Matchers, no. Real, yo así de que me decía el chico de Kidzania, lánzate. Y yo, no, espérame tantito. Ya, a la tercera sí me lancé, pero es mucho de confiar de... Híjole, no. Ahí comprobé que sí le tengo un poco de miedo a las alturas. Chequen todo, estuvo increíble, de verdad. Gracias a Kidzania en Cuicuilco, a Kidzania en Santa Fe y sobre todo a ustedes, Matchers, por siempre confiar en las mejores promociones. Y espérense, porque junio viene con todo. Así que recuerda, @matchradiohq, nuestra cuenta oficial de Instagram. Síguenos también, @EdsonAguirre, y a mí encuéntrame como @soyalondraogarcia. Ay, y junio te regalamos esta canción. Es de Coldplay, se llama A Sky Full of Stars. De nosotros contigo, Alondra, me dicen mi ciela, al lado de Edson, aquí en el Match Morning de Match 99.3 más pop. Conéctate, buenos días.

0: bajón en el Match Morning de Match 99.3 más pop. Conéctate con Dua Lipa, con Don't Start Now, que se casó este fin de semana en Londres. ¿Qué? Atacada. Somos Alondra, Miciela García y Edson Aguirre, que de hecho se casó, pero por el civil. No. Al lado de Caleb Turner, su novio de 2 años, pero ya llegaron al civil y en teoría en julio se casan en Palermo, en Italia. Eso se dice, eso se rumora. Seguro Dua Lipa rompió el corazón de muchos, pero el amor le llegó. Así como a los jóvenes, porque ¿qué tal? Ellos ahora prefieren tener una novia que tenga inteligencia artificial incluida. ¿Cómo está esto? Somos Alondra y Edson. Y es que sí, alrededor del 58% de los jóvenes usan estas herramientas y dicen que, pues no sé, como que eso les ayuda, ¿no? De alguna manera.
1: Y de hecho, una novia de inteligencia artificial, o sea, que no sea humana.
0: Que no sea humana.
1: Que sea, mira, pura inteligencia artificial. Porque dice, mira, las novias de inteligencia artificial no rechazan, no discuten, no tienen días malos, están disponibles 24/7 y aprenden exactamente lo que quieres escuchar. Aquí lo que llama la atención, Miciela, es que ya es una realidad tan solo en Estados Unidos, porque ya el 50% de los hombres jóvenes entre 18 y 30 años ya tienen una relación con una chica de inteligencia artificial.
0: Pues claro, es que una tiene que hacer lo que ellos digan, ¿no? Así como de que adivinar lo que quieren, ser complacientes. Claro, estoy de acuerdo. ¿Qué quieres, mi amor? ¿A dónde vamos? Lo que tú digas, soy tu esclava. Obvio no, ¿qué es eso?
1: No es esclava. Es una novia de inteligencia artificial que está ahí para escuchar, para acompañar. Mira, y lo más curioso también es que, bueno, estas cifras van incrementando. O sea, la tendencia es de que pues haya aplicaciones donde estén estas personas que son artificiales y que realmente siguen un algoritmo y que las personas pues se puedan enganchar teniendo incluso ya una relación. ¿Quieres sorprenderte todavía más?
0: ¿Qué?
1: La Universidad de Harvard dijo que platicar con la inteligencia artificial tan solo 15 minutos al día puede reducir la soledad al igual que hablar con una persona.
0: No, pero espérate, le estás quitando a un joven la habilidad social de convivir, de salir, de coquetear, de cortejar a una humana.
1: Pues yo no lo veo tan mal, porque mira, podría ser como un entreno, o sea, puede ser como una prueba y error, puedes estar ligando con alguien en inteligencia artificial, así como un chatbot, y ya cuando salgas a la vida real, ya más o menos ves cómo es el panorama.
0: No, claro que no. O sea, tú porque lo planteas así, pero yo no creo que todos los hombres lo usen para eso, ¿no? Está como muy raro. Se pierden las habilidades humanas y sociales.
1: Pues
0: no,
1: para
0: lo
1: platicar, Miciela, para que se sientan acompañados. Mira, yo lo pongo sobre la mesa. La inteligencia artificial puede ser una herramienta y una aliada.
0: Pues sí, claro, si lo usas positivamente, porque si no, puede ser que no manejes bien el desacuerdo, el rechazo, etcétera. En fin, ¿ustedes qué opinan? ¿La usarían, sí o no?
1: Yo digo que sí, ¿no? Como para entrenar tantito. Somos Alondra y Edson y nos vamos con Ray. Esto se llama Where is my husband y ya suena en Match 99.3 más pop. Conéctate con el Match Morning. Buenos días.

0: ¿Hay alguien por ahí? ¿Alguien ha visto a mi esposo? Es Ray con Where Is My Husband. La canción 126 de este lunes sin bajón aquí en el Match Morning de Match 99.3 más Pop. Conéctate, pero con las mejores promociones.
1: 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Conéctate con el Match Morning.
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0: 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Son las 6.
1: Con 43 minutos.
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0: con en el Match Morning de Match 99.3 más Pop. Conéctate con Katy Perry. Esto se llama Hot and Cold. Son ya las 6:47 y Matchers, la magia de Disney on Ice llega a la Ciudad de México con Vive la Magia. 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
0: 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Es más, vamos a mandarte el link para que te puedas registrar ahorita o más tarde y con calma. A los 10 primeros que nos sigan a través de @matchradiohq en Instagram, @EdsonAguirre y @soyalondraogarcia.
1: Y que nos manden un DM y nos pongan quiero ir a Disney on Ice, les compartimos el link. Así que a los primeros 10, y es más, durante la siguiente canción, de una vez a seguirnos y a mandarnos un DM para poder participar. Es Sara Larson, se llama Midnight Sun y ya suena a través de Match 99.3 más Pop. Conéctate con el Match Morning.

0: bajón en el Match Morning de Match 99.3 más pop. Conéctate con The Weeknd. Esto se llama Save Your Tears. Son ya las 6:55.
1: Y a las 7:02 te vamos a platicar que, bueno, científicos demuestran que la música electrónica retrasa el envejecimiento. Así como lo escuchas, somos Alondra y Edson y te lo contamos a través del Match Morning de Match 99.3 más pop. Conéctate.
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2: Son las 6:57.
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2: Los de 7 a 8 de la mañana, Matchers, buen camino a trabajo y también a la escuela en este 1 de junio. Y en esta hora vamos a platicarte acerca de escuchar música electrónica ayuda a retrasar el envejecimiento.
3: Así como lo escuchas, somos Alondra García y Edson Aguirre contigo hasta las 11 de la mañana, Matchers, y además bien pendientes en esta hora porque Sam Smith tendrá una residencia en el Auditorio Nacional 17, 18, 20, 21 de agosto con la gira To Be Free Mexico City y nosotros tenemos tus invitaciones.
2: Síguenos en @matchradiohq, así estamos para ti en Instagram.

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1: Con un ritmo muy constante, sobre todo que van de 120 a 130 pulsaciones por minuto. Eso es muy común en el house, por ejemplo. Pues se relaciona con eso, el envejecimiento cerebral más lento y la reducción del estrés. Te lo contamos aquí a Alondra y Edson. Pero mira, qué lunes sin bajón, checa esto.
2: A ver, pero, sale bien. Bien, Rupita.
1: ¡Trépale!
2: A ver más. ¡Revienta la bocina!
3: Oye, es que aparte me hace todo el sentido del mundo, porque bueno, este estudio fue realizado a 35 mil personas, donde ya se comprobó que bueno, todos los que escuchan música electrónica y sobre todo a 130 beats por minuto, ajá, que es más o menos lo que estamos escuchando, pues ayuda muchísimo a reducir el estrés. O sea, las personas estresadas son las que se hacen viejitas más rápido. Entonces, sí, si tú escuchas música electrónica, el cortisol va a relajar muy bien. Y además, dicen que la música electrónica te da un impulso para que tú físicamente te puedas levantar y puedas moverte. Por eso también es recomendable para hacer ejercicio escuchar, uh-huh, música electrónica.
1: Sí, sí, sí. Además, después de escuchar un buen set de música electrónica, te relajas más, te da mucho bienestar. Y justo eso, como que tus pies se activan de inmediato, como que hace que comiences a bailar, alzar las manos, como activarte un poco más. Así que si hoy tienes sueño, escucha esto un ratito.
3: Ándale ahí, mira. Para que tengas ya, mira, rejuvenecido el cerebro. Somos Alondra García y Edson Aguirre, 7 de la mañana con 6 minutos. Saludamos a todos los que van rumbo a la escuela escuchando la mejor música. Así que vámonos con Bruno Mars. Se llama 24K Magic y ya suena en Match 99.3. Más pop, conéctate con Alondra García y Edson Aguirre aquí en el Match Morning, Ciudad de México. Muy buenos días.

0: Tacón en el Match Morning de Match 99.3 más Pop. Conéctate con Beauty and a Beat de Justin Bieber y Nicki Minaj. Son ya las 7:14 y aquí las mejores exclusivas y promociones no paran. ¿Quién dice yo quiero 4 accesos para ver a Sam Smith? Somos Alondra y Edson.
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1: 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Somos Alondra y Edson. Ella es Billie Eilish, se llama White Flower. En Match 99.3 más Pop, conéctate. Ciudad de México, muy buenos días. Este es el Match Morning.

0: Match Morning, The Match 99.3, más pop, conéctate con Wildflower, una canción que le pertenece a la californiana Billie Eilish, la canción número 124 de este lunes 1 de junio. Para saludarte a ti, Matcher, gracias por comenzar juntos este mes.
1: Y sobre todo que vas ya rumbo a la escuela. Oigan, queremos contarles que Taylor Swift no domina el mundo porque no quiere. Les vamos a platicar cómo los rumores acerca de una colaboración para la película Toy Story 5 cada vez están más cerca de confirmarse y cómo Taylor Swift jugó con la mente de todos los Swifties durante 3 meses. Esto te lo vamos a compartir a las 7 de la mañana con 27 minutos. Somos Alondra y Edson en el Match Morning, The Match 99.3 más pop, conéctate.
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5: ¿Qué tal, amigos de Match? Es un gusto saludarlos y traerles más información.
3: Aviso.
5: Se implementan carriles reversibles en Doctor Río de la Loza y su continuación Fray Servando Teresa de Mier de Topacio a Doctor Vértiz hasta las 9 de la mañana.
3: A vuelta de rueda.
5: Vas a encontrar que está complicado el avance en Avenida Central Carlos Jan González. Es entre Metro Musquis y Avenida 412 para que lo tomen en cuenta.
3: Carga que avanza.
5: Sobre Avenida de los Maestros entre Álamos y el Periférico.
3: Buen avance.
5: Está libre sobre Rojo Gómez desde Sur 24 hasta Zaragoza.
3: Clima.
5: La temperatura 16 grados. 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
0: 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Son las 7.
1: Con 24 minutos. 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

0: bajón en el Match Morning de Match 99.3 Más Pop. Conéctate con Floraida. Esto se llama Right Round. Son las 7:28. Rumores acerca de una colaboración entre Taylor Swift y Toy Story 5 han tomado muchísima fuerza recientemente, Matchers. Nosotros aquí con los detalles, Alondra, Misiela García y Edson Aguirre. Y aunque Pixar no ha confirmado todavía la participación de la cantante, los fans ya empezaron a especular que Taylor podría tener, pues sí, un cameo de voz o participar de hecho en la banda sonora de esta película que sale el 18 de junio de este año.
1: Misiela, no estamos locos los Swifties cuando vimos estos easter eggs, estas pistas de Taylor Swift, porque vaya que es una mente maestra, pero yo creo que es una mente maestra del marketing, porque ahí te va. Taylor Swift hace aproximadamente unos 6 meses, pues ya empezaba a soltar rumores, ¿no?, de una posible colaboración con Toy Story 5. Hace un mes exactamente vimos una cuenta regresiva en la cuenta de Taylor Swift donde estaba un conteo y nubes muy parecidas al fondo de Toy Story. Este conteo duró 5 minutos y lo borraron. Y entonces todo el mundo se quedó así de, bueno, ¿va a haber algo? ¿No va a haber algo? Después Taylor Swift hizo una aparición pública donde apareció con un vestido con el fondo azul del cielo de Toy Story, que todos identificamos muy bien, y con un collar, con una bota. Y todo el mundo decía, si habrá colaboración o no habrá colaboración. Así se fue dando easter eggs. Mira, hasta mi Travis Kelce en su podcast, en un momento, porque aparte los Swifties son súper cuidadosos para checar cada detalle, mencionó la palabra Toy Story 4 veces. Entonces todo el mundo decía, ok, sí hay una colaboración. De hecho, si tú entras a TikTok y buscas Taylor Swift, te aparece la pantalla y las nubes de Toy Story.
0: No, pero espera, o sea, esto ya es un marketing impresionante, porque en Nueva York, que pues en las calles es muy común que veas como grandes espectaculares con muchísimas pantallas enormes y luces, ya están como pequeños guiños ahí como con el ojito de la Taylor Swift, y todo el mundo dice, no, sí es ella y va a cantar, o como te decía, un cameo.
1: ¿Pero viste los Billboard?
0: Sí,
1: tienen
0: una cañón.
1: TS, ¿no? Y entonces también cambiaron la portada de los discos, porque el disco de 1989, pues de Taylor Swift, aparece ella con gaviotas detrás. Ya quitaron las gaviotas y ahora son 13 nubes de Toy Story.
0: Está muy cañón, porque además es TS de Taylor Swift, TS de Toy Story. O sea, sin duda es una película para ella. ¿Cuánto habrá cobrado Taylor Swift por hacer eso? Miren, seguro con eso recaudó, porque ya viene su boda. Entonces dijo, me aviento la última y ya, voy a dejar de chambear un rato,
1: pues,
0: para disfrutar mi luna de miel.
1: ¿Quién sabe, Misiela? Porque vienen las regrabaciones, viene Reputation y viene debut en Taylor's Version. Entonces, bueno, Taylor Swift chambea impresionantemente porque está organizando su boda. Ya nos soltó estos easter eggs que, bueno, aparecerá en Toy Story 5. Y además ya vienen las nuevas versiones de sus álbums que nos faltaban. Así que pues ya estaremos muy al pendiente y ya les llevaremos, Matchers, todos los detalles. Mientras, vamos a escucharla con The Fate of Ophelia a través de Match 99.3. 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Conéctate con Alondra y Edson aquí en el Match Morning.

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0: Lunes sin bajón, escuchando el Match Morning de Match 99.3 más pop, conéctate. Esto se llama Bring Me to Life, es de Evanescence, acompañándote en el tráfico de Insurgentes, Constituyentes, Reforma. Saludos a todos y gracias por conectar en este inicio de mes.
1: Mil gracias, Matchers, porque arrancamos el mes de junio en lunes, ¿eh? Eso significa que nos va a ir espectacular. ¿Cómo ven que dicen que la mitad de las mujeres dicen que cortarían a su novio si no encuentran un trabajo estable? De esto lo vamos a platicar a las 8:02. Somos Alondra y Edson en el Match Morning de Match 99.3 más pop. Conéctate.
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1: Son las 7.
0: Con 56 minutos. 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
6: Estamos para ti en Instagram. Síguenos en @matchradiohq, @EdsonAguirre y @soyAlondraUGarcía. Iniciando en este lunes 1 de junio.
5: Somos Alondra y Edson contigo hasta las 11 de la mañana. ¿Y cómo es que hay un estudio que dice que las mujeres que pues consideran que su novio no encuentre un trabajo estable, lo cortan, terminan la relación porque ellas están buscando estabilidad financiera?
6: ¡Oh, no! Además, si quieres ver a Alejandro Sanz en

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1: La que siempre pague todo, no lo sé. ¿Tú qué opinas de esto?
2: Fíjate, yo creo que está bien. Los expertos dicen que pues es un tema que sobre todo ya se habla en este 2026, porque antes pues sí, obviamente buscabas una pareja que fuera fiel, que te tratara bien, que fuera buena persona, que como trata a su mamá, pues tratara a los demás. Entonces ahora ya el ojo está en qué onda con sus proyectos a futuro, cuál es la estabilidad económica que puedes tener con una pareja que posiblemente sea tu compañero durante mucho tiempo, ¿no? Uh-huh. Y ahora dicen los expertos que esto también pone mucho estrés en las relaciones, porque si tú no consigues un buen trabajo, si tú no tienes un trabajo estable, entonces pues ahí ellas son las que están tomando la decisión de dejar esa relación. ¿Por qué precisamente buscan todo lo que ya comentamos?
1: Ajá, es que cuando no hay una estabilidad económica, y no importa que hablemos de miles y miles y miles de pesos, no, o sea, como que puedas salir con tus cuentas bastante bien, hay mucho desgaste emocional en la relación. Sí hay estrés, pero también esa frustración constante de decir, ¡auch! O sea, va más allá, porque habla de tus capacidades, de la falta de actitud, de tener esa voluntad de salir y buscar chamba. A lo mejor, de pronto, aunque seas ingeniero civil y puedas de repente estar en una empresa de ingeniero industrial, no sé, o sea, como moverte, ¿sabes? Yo creo que eso a las mujeres nos desespera un poco.
2: A ver, te lo pongo así. Si tu pareja, mi ciela, el DJ, pierde la chamba, ¿tú lo dejarías?
1: No, yo a él no lo dejaría. No, porque...
2: Pero pues aquí en el estudio dice que las mujeres los dejan a ellos y no tienen un trabajo estable.
1: Yo creo que no entro en esa estadística, honestamente, porque... ¿No? No, porque llevamos ya muchos años de relación y yo lo apoyaría más bien a como decirle, oye, mi amor, lánzate acá, vi estas opciones. Y como yo conozco a mi pareja, él es muy de capacidades de decir, va, me aviento. O sea, a él no se le cierra el mundo.
2: Es por eso que se hace un debate en esto, porque hay muchas mujeres que a lo mejor, y a pesar de los años y a pesar de la relación... lo corren el trabajo y es así de, pues ni modo, mi amor, te quedaste sin trabajo y sin novia.
1: De mi primo Luis no vas a estar hablando, ¿eh?
2: Pues es lo que está sucediendo, machos. ¿Ustedes qué opinan? Somos Alondra y Edson. Nos vamos con Gotye, se llama Somebody That I Used To Know y suena en Match 99.3 más pop. Conéctate con el Match Morning. 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

0: Lunes sin bajón en el Match Morning de Match 99.3 Más Pop. Conéctate con Olivia Rodrigo. Esto se llama Drop Dead. Lunes sin bajón, 1 de junio de este 2026. ¿Qué onda, machos? ¿Por qué el fútbol hace llorar a los hombres? Vamos a hablarlo, pero desde el punto de vista psicológico. Somos Alondra Misiela García y Edson Aguirre.
1: Presente, Misiela, Edson Aguirre.
0: Ya lo vi llorar. Porque en México el fenómeno del fútbol, pues lo sabemos en el mundo, en general. Pero en México es masivo. Y 6 de cada 10 mexicanos ya se declaran aficionados. Y entonces cuando su equipo pierde, literalmente su cerebro lo refleja con mucha tristeza.
1: Pero ahí te va, es que hay un psicólogo que se llama Robert Cialdini, que él descubrió que el cerebro vive las victorias ajenas como si fueran propias bajo el fenómeno gloria reflejada, que es lo que pasa siempre que estamos viendo un partido de fútbol. Uh-huh. Entonces, bueno, la frase de somos campeones, ya ganamos, eso es como si tú estuvieras en la cancha. O sea, y esto lo veo mucho con mi papá, sí. Por ejemplo, porque mi papá se vuelve el director técnico. O sea, él cuando está viendo cualquier partido de fútbol, está en la sala y está a los gritos así dirigiendo a su equipo, que más es el Pumas, ¿no? Sí. Que no hablemos de ese tema, pero exacto, mi papá anda triste. Pero es como si lo estuviera viviendo con la misma emoción que los jugadores.
0: Pero ¿sabes qué? Esta nostalgia, esta tristeza se hereda, o sea, se hereda emocionalmente porque como que nos regresamos a la infancia y a esos momentos que tú vivías en familia, así de no metió gol. Y esto provoca cambios físicos reales, porque si en una victoria tú, híjole, generas muchísima adrenalina, muchísima emoción. O sea, neta, pregúntame a mí, digo, yo no soy hombre, pero sí vi a mi DJ Yarak bien triste cuando las Chivas no pasamos.
1: ¿Pero
0: cuando
1: tú no las vives igual?
0: Yo sí, sí. Exacto. Tú sabes yo que creo, yo así de bien
1: yo
0: FIFA.
1: Creo que hombres y mujeres, sí. O sea, el chiste es conectar con el deporte, con tu equipo, identificarte sí, muy bien, y entonces las emociones siempre van a ir. Dudo mucho que solamente sea exclusivo de los hombres, sí, porque yo también he visto a muchísimas mujeres muy apasionadas por los deportes, ay, sí, por los jugadores y ay, por sí, lo lejos que pueda llegar esa afición, y sobre todo aquí en México, que somos mega pamboleros.
0: Ya ni me digas que la semana pasada andaba yo en el súper en el pasillo de frutas y verduras. Fui a Walmart y de repente estaban unas personas así de ¡no, sí, nuestro Cruz Azul ganó! Y no sé qué. Y yo bien chiva con el corazón roto me fui de ahí.
1: Sí, mira. Entonces tú tienes esta gloria reflejada, es el fenómeno. Cada vez que tú te sientas así por tu equipo, mira, acuérdate de nosotros. Somos Alondra García y Edson Aguirre. Que por cierto, hay que mandar saludos a Julián, que lo vimos en Kitsania, Santa Fe. Julián, está escuchando, Julián.
0: Sí, te amamos con todo el corazón. Queremos. Gracias de verdad por ser parte de nosotros y hacer match con nosotros.
1: Gran matcher. Justin Bieber llega con Daisy en Match 99.3 Más Pop. Conéctate con el Match Morning.

0: Match Morning de Match 93 más Pop. Conéctate con JB, Justin Bieber. La canción se llama Daisies en este lunes sin bajón. Hoy, primero de junio, para saludar a todos los matchers que se encuentran en el tráfico de circuito interior. Calma, así es cada mañana, pero nosotros nos encargamos de la mejor música.
1: Y lo que se viene, matchers, porque faltan 10 días para la justa deportiva 2026 y nosotros te vamos a compartir cuáles serán esos platillos que más se van a comer aquí en México durante la justa deportiva. Somos Alondra y Edson y te lo comentamos a las 8:29 a través de Match 93 más Pop. Conéctate con el Match Morning.
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5: Amigos de Match, es un gusto para mí acompañarlos y traerles toda la información de las calles.
2: Aviso.
5: Hay que tener cuidado porque manifestantes cierran la circulación de la autopista México-Querétaro a la altura de la caseta de cobro de Tepoztlán. Esto con dirección a la Ciudad de México, así que tómalo en cuenta.
2: A vuelta de rueda.
5: A tener paciencia porque tenemos complicaciones en Avenida 608 desde Metrobús de Aragón hasta Río Consulado. Está lento también en Primero de Mayo de Gustavo Vaz al periférico.
2: Carga que avanza.
5: Poco a poco avanzamos en Avenida de los Maestros de Álamos y hasta llegar al periférico.
2: Buen avance.
5: Está libre sobre Avenida Oceanía, del distribuidor vía Alberto Castillo hasta Río Consulado.
2: Clima.
5: La temperatura está en los 18 grados y esperamos una máxima de 27 para esta tarde. Yo soy Gaby y escuchas Match 93 más Pop. Conéctate.
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2: 16.
1: Son las 8.
0: Con 25 minutos.
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0: Deportiva 2026 Motors. Faltan ya 10 días para que comience esta justa deportiva 2026 y nosotros aquí, Alondra y Edson, queremos compartirte cuáles serán los platillos que más se van a consumir en este año, en esta justa deportiva. Ahí te va, en la Ciudad de México, ¡uy, qué delicia! Los taquitos al pastor, incluidos los tlacoyos, las quesadillas, las tortas de tamal de verde, de rajas, de mole de dulce. ¿Y qué tal los postres? Churros con chocolate y nuestros elotes o esquites preparados. ¡Ay, ando babeando!
1: No, deja eso, mi ciela, porque también, obviamente, las reuniones con los amigos no van a faltar. Y, por ejemplo, entre lo más consumido es la carne asada, obviamente un asadito, y unas hamburguesas caseras que ahí te va. Yo, por ejemplo, ya se me está antojando mucho porque me voy a reunir con mis primos y yo tengo mi hamburguesa favorita, que es doble carne. Y además pongo frijoles y a los frijoles les trituro tantitos totopos. Entonces queda como crunchy y le echo un poquito de aguacate y esa es mi hamburguesa perfecta para ver cualquier partido.
0: ¡Wow! Oigan, pero recuerden que la sede será México, Guadalajara y Monterrey. En Guadalajara obviamente se va a consumir mucha torta ahogada, la birria, la carne en su jugo, que a mí me queda deliciosa. En Monterrey, claro, el cabrito, la carne asada, ¡qué delicia! 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Rumbo a la justa deportiva 2026.
1: Somos Alondra García y Edson Aguirre. Matchers, saludamos a todos los que ya van rumbo a la oficina. Saludos, Raúl, te queremos muchísimo. Mil gracias por estar conectado. Y esto es The Milky, se llama Just The Way You Are y ya suena en Match 99.3. Más pop, conéctate con Alondra y Edson aquí en el Match Morning.

0: Dragón en el Match Morning de Match 99.3 más pop. Conéctate con Rihanna y We Found Love. Cada que inicia un mes yo digo, Rihanna va a sacar música y no más nada. Ya es junio 2026, Rihanna. Te extrañamos tanto en el mundo musical. Son las 8:38. ¿Quién dice yo? 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
0: 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Hay una canción que se llama Bésame con Grupo Frontera. Escuchen esa rola, me llega. Se llama Hoy No Me Siento Bien. Con Manuel Turizo, ¿Cómo Sería? También con Karim León. Y así tiene un chorro de colaboraciones. Así que vale la pena ver a este artista español.
1: 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Somos Alondra García y Edson Aguirre. Y nos vamos con The Weeknd, que cada vez está más cerca de convertirse en Able to Sway. Ya está cerrando ciclos y ya esperaremos nueva música. Mientras vamos a escuchar a Blinding Lights en Match 99.3 más pop. Conéctate con el Match Morning.

0: Lunes y Majón en el Match Morning de Match 99.3 más Pop. Conéctate con Caigo y Firestone. La canción 147 de este lunes. Hoy es 1 de junio, Matchers.
1: Arrancando mes y arrancando semana. Saludamos a todos los que ya van rumbo a la oficina, a los que van puntuales y a los que van tarde. Porque en Japón, quienes llegan temprano a la chamba se estacionan más lejos para ayudar a los que llegan tarde, porque ellos se pueden estacionar más cerquita de la oficina. De esto vamos a platicar a las 9:02. Somos Alondra García y Itzen Aguirre en el Match Morning de Match 99.3 más Pop. Conéctate.
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5: Hola, ¿qué tal? Es un gusto acompañarte y traerte más información.
2: Aviso.
5: Evita la zona porque vas a encontrar manifestantes cerrando ambos sentidos de la circulación en la autopista México-Querétaro a la altura de la caseta de cobro de Tepoztlán para que lo tomen en cuenta.
2: A vuelta de rueda.
5: Hay que tener paciencia porque en la calzada Legaria tenemos tráfico de puentes de Tacuba al periférico y también nos detenemos en Canal de Miramontes entre la calzada Acoxpa y Cerro de las Torres.
2: Carga que avanza.
5: Poco a poco avanzamos en Avenida Ricardo Flores Magón del circuito interior y hasta llegar a Guerrero.
2: Buen avance.
5: Tenemos San Fernando libre de insurgentes a la calzada de Tlalpan.
2: Clima.
5: La temperatura está en los 18 grados. Esperamos una máxima de 27 para esta tarde. 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Más Pop, conéctate.
0: Matchers, lunes sin bajón. ¿Y qué creen? 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
0: 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Son las 8.
1: Con 57 minutos.
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1: Matchers, estamos para ustedes acompañándolos en este inicio de semana con la mejor música y también estamos para ustedes en Instagram, @matchradiohq. Síguenos, @EdsonAguirre y también @soyAlondra o García.
3: Así nos llamamos, Alondra y Edson, y estaremos contigo hasta las 11 de la mañana. ¿Cómo ves que en Japón el que llega temprano se estaciona más lejos para los que lleguen tarde se estacionen más cerquita de la oficina y así puedan caminar menos y ya no se cansen?
1: ¡Órale! ¿Esto crees que pasa en México? Hablemos de eso en esta hora. Además, ¿quieres una experiencia Directioner? También en esta hora te decimos cómo.

0: 99.3 más Pop, conéctate con Baby Doll. Esto se llama Dominic, de Dominic Fike. Ay, ay, ay, 9:04. Oigan, Munchers, ¿qué onda que en Japón quienes llegan temprano al trabajo se estacionan más lejos para ayudar a los que llegan tarde? Somos Alondra y Edson, y es que, o sea, esto hace que ellos puedan estacionarse más cerca a los que llegan tarde, y así llegan todos a tiempo. ¿Tú crees, Edson, que esto en México pueda pasar algún día?
1: Pues mira, yo creo que habría un listo aquí en México que diría: ay, voy a llegar tarde, total, encuentro estacionamiento bien cerquita y ya camino menos. Ajá. Pero es que es, pues no es una norma escrita ni una obligación laboral, o sea, es una cortesía silenciosa, y la idea es muy simple y yo considero que es muy poderosa, porque si alguien viene justo a tiempo, bueno, puede estacionarse, puede acomodarse muy bien, puede caminar perfectamente sin andar corriendo, sin estrés, a diferencia de que alguien que llegue tarde.
0: Oye, espérate, pero aquí lo que hacemos de repente es hasta poner botes. O sea, luego tú te quieres ahí estacionar. El otro día me pasó, ajá, que bueno, la calle es de todos, ¿no? O sea,

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1: Mira, tienes que ser más dura. Bueno, ¿quién sabe?
2: ¿Y qué digo?
1: Depende mucho de la atención. Pues es que mira, por ejemplo, si la atención es muy buena, pues sí te nace de corazón decir, órale. Pero si a lo mejor viste algo o te sientes obligada a dar una propina, yo creo que es muy válido decir, ahora no.
2: Ajá. Ay, si me lo pides, no. Está cañón porque yo solamente me dijo, hola, buenas tardes, ¿de qué va a ser? ¿Qué tamaño? ¿Qué leche? ¿Qué? Ya, eso fue todo. Y deseas dejar tu propina, mira, y te ponen ahí las opciones de cuánto y yo.
1: Ah, pero te puso la pantalla enfrente.
2: Sí.
1: Tienes que darle que no.
2: Ay, ya sé, eso
1: no
2: voy
1: se
2: a hacer.
1: Cuenta.
2: Está bien.
1: O sí se darán cuenta. No, no sabemos, sí. Machers. Somos Alondra y Edson y nos vamos con Enrique Iglesias. I like it. Miren, si ustedes quieren dejar propina, déjenla. Somos Match 99.3 más Pop. Conéctate con el Match Morning.
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0: Ella aún no tiene fecha de boda confirmada públicamente, pero claro que su sueño es casarse con el empresario Michael Podlansky. Es Lady Gaga al lado de Bruno Mars, hoy cantando Die With A Smile aquí en el Match Morning de Match 99.3 Más Pop. Conéctate. Y ahora nos vamos con una canción que es de Sabrina Carpenter. Se llama Espresso, que básicamente es un himno de empoderamiento y autoconfianza. Y nosotros te lo contamos, Alondra y Edson.
1: Fíjate que ella en entrevista dijo que, por ejemplo, las mujeres pueden ver su feminidad como un superpoder y disfrutar de esos momentos en los que te sientes invencible. Yo, por ejemplo, le pregunté a ChatGPT que me diera en números esta canción y dice que refleja esa seguridad para poder conquistar el mundo. Por ejemplo, si tú pones el 90% de confianza y autoestima, ya estás del otro lado. El 80% de tu personalidad, pues podría venir con un poco de coqueteo y sentido del humor. Ya después, en un 60%, pues nos pone, gracias a esta canción, pues la diversión y la energía que tú le puedas poner en una conversación con alguien, en una reunión en el trabajo, también en la escuela, para poder abarcar más espacio y así conquistar tus logros.
0: Parte de la canción dice: ahora él se pasa las noches pensando en mí. ¿No es lindo? Supongo que sí. Dices que no puedes dormir, cariño, lo sé. Es que soy como un café expreso. Va hacia arriba, va hacia abajo, hacia la izquierda y hacia la derecha, como si estuviera jugando Nintendo. Dices que no puedes dormir, cariño. Yo lo sé, es que soy como un café expreso.
1: ¡Ay! ¡Ándale! Así que, Matchers, a ser tan irresistibles como una buena dosis de cafeína. Es Sabrina Carpenter, Expreso en Match 99.3. Más Pop, conéctate con el Match Morning. No,

0: irresistible como un espresso, dice Sabrina Carpenter. Hoy aquí en el Match Morning de Match 99.3 Más Pop, conéctate con la canción 151 de este feliz lunes de junio.
1: 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Somos Alondra y Edson en el Match Morning de Match 99.3 Más Pop. Conéctate.
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5: Amigos de Match, es un gusto saludarlos y traerles más información.
3: Aviso.
5: Tenemos cerrada la circulación en Avenida 5 de Mayo desde Eje Central Lázaro Cárdenas hasta Bolívar. Esto por presencia de manifestantes en la zona. Tus alternativas son el Eje 1 Norte, Donceles y Venustiano Carranza.
3: A vuelta de rueda.
5: Paciencia, porque vamos a encontrar tráfico en Desierto de los Leones de calle 9 hasta el Periférico.
3: Carga que avanza.
5: Poco a poco avanzamos en Avenida Plutarco Elías Calles del Eje 3 Oriente a Río Churubusco. También tenemos carga sobre la Calzada de las Águilas, entre Supervía Poniente y Rómulo O'Farrell.
3: Buen avance.
5: San Fernando va libre de Insurgentes a la Calzada de Tlalpan.
3: Clima.
5: Tenemos 19 grados en la temperatura. Esperamos una máxima de 27. 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
0: 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Son las 9.
1: Con 23 minutos. 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

0: Lunes sin bajón en el Match Morning, The Match 99.3 Más Pop. Conéctate con Pitbull y Neo, Time of Our Lives, 9.27. 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
1: 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Somos Alondra García y Edson Aguirre, y lo que sigue es Olivia Dean, se llama So Easy to Fall in Love, y ya suena en Match 99.3 Más Pop. Conéctate con el Match Morning.

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2: Morning the Match 99.3 Más Pop, conéctate con Kendrick Lamar y César. La canción 156 se llama Luther. Feliz inicio de mes, feliz inicio de semana y además es lunes sin bajón.
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6: Hola, ¿qué tal? Es un gusto acompañarte y traerte toda la información.
0: Aviso.
6: Tenemos reducción de carriles en Paseo de la Reforma a la altura de Lieja con dirección a Insurgentes. Esto en la colonia Juárez de la alcaldía Cuauhtémoc debido a la presencia de manifestantes. Las alternativas son Circuito Interior, Melchor Ocampo y el Eje 1 Sur.
0: A vuelta de rueda.
6: A tener paciencia porque vamos a encontrar tráfico en Avenida Tláhuac de José Clemente Orozco y hasta llegar a Metro Lomas Estrella.
0: Carga que avanza.
6: Tenemos en estos momentos algo de carga sobre José María Rico de Insurgentes hasta el Eje Central.
0: Buen avance.
6: Libre sobre el Eje 2 Oriente de Taxqueña y hasta llegar a Paseo Parque del Río para que lo tomen en cuenta.
0: Clima.
6: La temperatura está en los 20 grados. Esperamos una máxima de 27. 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
2: 16.
0: Son las 9.
3: Con 46 minutos.

0: Lunes sin bajón en el Match Morning de Match 99.3 Más Pop. Conéctate con Homewrecker. La canción es de Somber, un artista Match. Son las 9:50. Macho, ya la neta, ya descargaste nuestra aplicación. Es oficial, pero además es gratuita para que escuches tu música favorita, tus estaciones de radio favoritas. Obviamente Match 99.3, pero también tus podcasts. Somos Alondra y Edson y ahora queremos explicarte. Si tú ya tienes la aplicación, por favor, ve a la opción de memorias. Abres el celular y en la parte de arriba vienen unos cuadritos con un signo de más.
1: Exacto, si tú quieres que ahí aparezcamos como tu estación favorita, bueno, al momento de escuchar, abre la aplicación, vas a poder ver en la parte de arriba un cuadrito que dice memorias. Ajá. Tiene un símbolo de más. Si tú lo presionas, ese símbolo de más se va a convertir en una palomita y entonces ya te vas a ir para atrás y ya te vamos a aparecer en la sección de memorias, que van a estar ahí guardadas tus estaciones favoritas y tus podcasts. Por ejemplo, yo tengo Match 99.3, tengo también a mis tíos de Espacio Deportivo. Uh-huh. Entonces, bueno, ahí puedes hacer tu colección de memorias y lo más chido es que puedes ahí guardar lo que más escuchas.
0: Exacto. Yo tengo también el de Rocío Córdoba, nuestra colega de Amor 95.3, solo música romántica. ¡Qué felicidades, eh! Ayer fue el concierto Con Todo Amor en el Auditorio Nacional.
1: Ah, sí.
0: Con presentaciones de Río Roma, estuvo David Bisbal, Caló, la Sonora Yuri. Santanera, Yuri, no, impecable todo. Y quiero hacer una mención honorífica y especial, porque hubo un karaoke del despecho ahí en el Auditorio Nacional.
1: Oye, ¿y qué tal el DJ que tocó esa música?
0: No, yo me enamoré del DJ.
1: ¿Ah, sí? ¿Por qué? Sí,
0: porque es DJ Yara, ¿ya?, mi esposo. Ahí estuvo junto con Radamés Núñez de Mix. La verdad que la familia Grupo Asir se unió. Estuvo increíble, neta. Chequen todo lo que hicieron y cantaban estas de Él me mintió. Sí. Y todo el auditorio la coreaba.
1: De gala nos pusimos en el Auditorio Nacional con nuestros hermanos, nuestras hermanas.
0: Son Rocío Córdoba, Melanie Garza y Sandy Villalobos.
1: Y hasta Harry estuvo gusteando las redes sociales.
0: Harry también ya quiere decir solo música romántica.
1: Bonito. Así que, macho, recuerden muy bien. Saludamos a todos los que nos escuchan en nuestra aplicación oficial y gratuita iHeartRadio. Guárdenos en la sección de memorias, porque ahí pueden escuchar todas las estaciones de la familia Grupo Asir. Vámonos con Britney Spears, esto se llama Baby One More Time. Somos Alondra y Edson y tú escuchas el Match Morning de Match 99.3.

0: Justin Bajón en el Match Morning de Match 99.3 Más Pop. Conéctate con la rola 160 de la princesa del pop. Ella es Britney Spears y Baby, One More Time.
1: Oiga, Matchers, ¿cómo ven que algunos médicos en Japón recomiendan el baño de bosque? Pero no es de irte a bañar en el bosque, sino que tú vayas al bosque y encuentres todos los beneficios para el equilibrio emocional. Lo vamos a platicar a las 10:02, así que bien atentos. Somos Alondra y Edson en el Match Morning de Match 99.3 Más Pop. Conéctate.
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2: En Shadow 7 son las 9:58.
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3: Macho, es de 10 a 11 de la mañana en este 1 de junio, ya mitad de año. Queremos hablarte de tomar un baño de bosque. ¿Qué es esto? Te lo explicamos en esta hora.
4: Somos Alondra García y Edson Aguirre, Machers, contigo hasta las 11 de la mañana. Ya lo sabes que aquí las exclusivas no paran y queremos que vivas la magia de Disney, porque Disney On Ice llegará a partir del 1 de julio al Auditorio Nacional y nosotros tenemos tus invitaciones. En esta hora te decimos cómo.
3: Síguenos en Instagram, @macho Radio HQ, ahí estamos para ti también, Alondra y Edson.

0: Solamente es adentrarte al bosque y estar ahí conscientemente para poder conectar con los sonidos, con los olores, con la energía de la naturaleza. Porque ¿a poco no les ha pasado que de repente sienten mucha carga de ciudad? O sea, el estrés, día a día, el tráfico, el calor, pero la lluvia, o sea, todo lo que vivimos todos los días. Entonces los japoneses pues recomiendan estos baños de bosque para poder encontrar el equilibrio y así bajarle al estrés.
1: ¿Sabes? A mí me gusta mucho ir a caminar al bosque y hay una zona que me encanta caminar, que es donde está el río. O sea, me fascina porque tal cual puedes tocar el agua que viene de las montañas tan fría, que es como de que incluso he llegado a lavarme la cara con esa agua.
0: ¿Sí? Sí. Uy, sí, la ten cuidado.
1: No. Es maravilloso. Se siente increíble. Y luego caminar con tus personas favoritas, como que eso me da muchísima energía para tener una buena semana.
0: ¿Sabes a mí qué es lo que más me gusta del bosque? Y sobre todo en la Marquesa, las quesadillas. Ay, no, mira, hay unas quesadillas de chicharrón, Viciela.
1: Espérate.
0: Buenísimas,
1: Es que yo voy al desierto de los leones y me chuto más o menos como unos 7, 8 kilómetros de caminata. Pero bajando, ay, papá. O sea, claro que me he hecho mis tlacoyos, mi café, mira, de olla.
0: Yo no abrazo árboles, yo abrazo a la señora que hace las quesadillas. Le digo, señora, véngase para acá, qué buena su quesadilla. Somos Alondra y Edson Matchers y ahí tienen la recomendación, un baño de bosque para rematar con una buena quesadilla. Los Black Eyed Peas llegan con Pump It en Match 99.3. Más pop, conéctate con el Match Morning.

0: Lunes, sin bajón, Matchers, aquí en el Match Morning, The Match 99.3 más pop. Conéctate con Huntrix. La canción se llama Golden y oh my god, chismecito, mis cielas. Resulta y resalta que este fin de semana Dua Lipa se casó. Somos Alondra y Edson, pero espérense. Se casó apenas por el civil con su novio, el actor Calum Turner, de 35 años, con el cual ya llevaba una relación de noviazgo aproximadamente de 2 años. La boda fue en una iglesia muy bonita, en el histórico Old Marylebone Town Hall de Londres, que estuvieron sus amigos, pero también, imagínate, ahí se casó Paul McCartney, ahí también se casó Ringo Starr, ahí también Liam Gallagher.
1: No, pues o es sea, que wow. Mi Dua lo sabe. Además, se veía muy guapa, ¿no?
0: Hermosa.
1: Saliva del lado.
0: ¿Estás bien?
1: Sí, estoy bien. Es que mira, yo quiero comentar acerca del vestido de Dua Lipa porque wow. Es de alta costura. Ajá. Y está inspirado en el vestido de la boda de Bianca Jagger, que es la esposa de Mick Jagger de los Rolling Stones. Y es un vestido muy clásico, escaparelli, de alta costura, que además llamó mucho la atención, se volvió muy viral, porque además llevaba un sombrero de ala baja que era muy elegante también.
0: Muy bonito, sí.
1: ¿Te gustó?
0: Me encantó cómo se veía. Y es que Dua Lipa, créeme que lo que le pongas se le ve muy bien. Así le pongas un costal, se ve impecable. Me llamó mucho la atención este collar que tenía. No me acuerdo qué animal es, pero
1: es un caimán.
0: Es un caimán. Ve, es muy similar a uno que usaba María Félix, que es una actriz mexicana de hace ya unas décadas del cine de oro mexicano.
1: Yo tengo un chisme muy bueno de ahí.
0: ¿Qué?
1: Es que, bueno, en realidad, Dua Lipa, porque hablando de su vestido y de las joyas que usó, todo es patrocinado por las marcas que ella representa y wow. Es embajadora. Entonces, muchos estaban comentando que en realidad hizo un juego doble. Se casó, sí. Pero además también facturó, porque todo el mundo está hablando acerca de las joyas, sí, del vestido y también de los broches que llevaba en el vestido, porque uh-huh. Son también parte de la casa que está patrocinando a Dua Lipa.
0: No, sí, se veía increíble, de verdad. Y ¿saben qué es lo mejor? Que hay rumores de que se nos casa pronto, en junio o julio, pero muchos dicen que en Sicilia, en Italia, que en Palermo, pero ¿será Italia? Y ahí vamos a estar haciendo match con ella.
1: Ay, que se venga a México. Aquí miren, las bodas nos saben bien sabrosas. Así que vamos a escuchar a Dua Lipa, o mejor dicho, a Dua Turner. Esto es Levitating en Match 99.3 más pop. Conéctate con el Match Morning.

0: Bajón en el Match Morning de Match 99.3 más Pop. Conéctate con la canción 164 de Dua Lipa, recién casada por el civil este fin de semana con Caleb Turner. La escuchábamos hoy con Levitating.
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5: Hola, ¿qué tal? Es un gusto para mí acompañarte y traerte toda la información.
2: Aviso.
5: Déjame platicarte que tenemos cerrados ambos sentidos de la autopista México-Querétaro a la altura de la caseta de cobro de Tepoztlán debido a manifestantes.
2: A vuelta de rueda.
5: A tener paciencia porque vamos a encontrar prolongación División del Norte con intensa carga desde Deportivo Xochimilco hasta la Glorieta de Vaqueritos. Y también tenemos tráfico en Río Churubusco de la Calzada de la Viga hasta Insurgentes.
2: Carga que avanza.
5: Poco a poco avanzamos en la calzada Acoxpa de Canal de Miramontes a la calzada de Tlalpan.
2: Buen avance.
5: Tenemos en la autopista México-Cuernavaca el avance libre de Viaducto Tlalpan a la caseta de cobro de Tlalpan.
2: Clima.
5: La temperatura está en los 21 grados. Esperamos una máxima de 27 y tenemos un 20% de probabilidad de lluvia. 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
0: Son las 10.
1: Con 25 minutos.
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0: Hatch 99.3 más pop, conéctate con Dancing de Aaron Smith y Lovely en este lunes y majón, estrenando mes junio, trátanos bien. 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
0: Ay, a veces eres alegría también.
1: ¿Crees?
0: Sí.
1: Ay, qué bueno, gracias, mi cielo. 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Somos Alondra y Edson, y nos vamos con más música. Toca el turno de Bruno Mars, se llama Just My.

0: Lunes sin bajón en el Match Morning de Match 99.3 más pop. Conéctate con Benson Boone. Esto se llama Beautiful Things. Y como cada inicio de semana, las sorpresas en las calles de la capital mexicana con la escudería Match y contigo, Perisco Mazzini. Adelante.
1: Arrancamos con todo esta semana, la primera de junio. Soy Pris, te acompaño desde la escudería Match. ¿Cómo están? Mi cielo, Alondra García y Edson Aguirre. Nosotros ya estamos camino a nuestro segundo punto de encuentro. Hoy te estamos visitando, Matcher, en Coyoacán. Y estaremos a las 11 de la mañana en Avenida Heroica Escuela Naval Militar y Avenida Canal de Miramontes en la colonia Jardines de Coyoacán. Y aquí, Matcher, si tú aún no tienes tu sticker Match, lo podrás conseguir. Y además te llevarás un kit de bienvenida si eres de los primeros Matchers en llegar. Y si ya tienes tu sticker Match y lo presentas pegado en tu auto o en tu moto, vas a poder participar por pases dobles para que este 11 de junio te lances a Kine Music, un super show de música electrónica en el Autódromo Hermano Rodríguez. ¿Quieres ir? 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Conectamos con la escudería Match. Yo soy Pris Tomasini. Regreso con ustedes.
2: Gracias, Pris Tomasini. Coyoacán, ya lo escucharon muy bien. Saludamos a todos los que nos escuchan en Coyoacán. La escudería Match con Pris Tomasini ya se encuentra cerquitita de ti. Somos Alondra y Edson y nos vamos con Alex Warren. Esto se llama Ordinary en Match 99.3. Más pop, conéctate con el Match Morning.
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0: hasta aquí ha llegado por hoy el Match Morning de Match 99.3 Más Pop. Conéctate con nosotros y listos para iniciar este lunes 1 de junio. Nosotros ya comenzamos desde las 5 de la mañana con el Club de los Madrugadores. De verdad, gracias. Y que junio nos trate bien y bonito. No,
1: nos va a tratar fenomenal porque, claro, mira, Miciela, es el mes del orgullo LGBT, es el mes de la justa deportiva. O sea, va a haber muchos eventos, va a haber mucha fiesta. Junio se nos va a ir de volada, vas a ver, ¿eh?
0: Estamos a 10 días de la justa deportiva. ¡Qué emoción! Así que, bueno, nosotros siempre con grandes sorpresas durante todo junio. También se presenta Zayn Malik en concierto, el ex One Direction. Pero bueno, gracias a quienes ya se sumaron a seguirnos en nuestra cuenta de Instagram, @matchradiohq.
1: @soyalondreogarcía y @edsonaguirre. Por ahí nos podemos seguir, matchers. Y además, dicen que cuando un mes comienza el lunes es porque, miren, va a estar redondito. Así que, matchers, prepárense para recibir puras cosas buenas este mes. Se van a quedar en buenas manos con José Jarero Jari hasta la una de la tarde. Gracias a Rafael Santiago los controles.
0: Gracias a Beto Al Mendares en la producción. Yo soy Alondra, me dicen Miciela.
1: Yo soy Edson Aguirre, Machers, y mañana nos escuchamos en punto de las 5 de la mañana. Y para despedirnos, miren, y a propósito del mes de junio, mes del orgullo, vámonos con Sara Larson. Midnight Sun ya suena a través de Match 99.3 Más Pop. Conéctate con el Match Morning.
0: Se peinan.

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3: Amigos de Match, es un gusto para mí acompañarlos y traerles toda la información.
2: Aviso.
3: Te comento que hay corte a la circulación en Paseo de la Reforma a la altura de Maestro Antonio Caso con dirección a Insurgentes. Esto por la presencia de manifestantes. Tu alternativa es utilizar Avenida Chapultepec.
2: A vuelta de rueda.
3: A tener paciencia, en el Eje 3 Oriente nos detenemos de Río Churubusco hasta Canal Nacional, así como en Insurgentes de Viaducto Tlalpan y hasta llegar al periférico.
2: Carga que avanza.
3: Sobre Cumbres de Maltrata, de la calzada de Tlalpan al Eje 4 Sur Xola.
2: Buen avance.
3: Paseo del Pedregal Valibre de Ciudad Universitaria a Boulevard de la Luz.
2: Clima.
3: La temperatura 22 grados y esperamos una máxima de 27. 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
1: 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Son las 10.
0: Con 55 minutos.
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2: Ciudad de México, muy buenos días. ¿Cómo estás? 10 de la mañana, 58 minutos, Alo Edson, gracias, como siempre, el Match Morning, Rafita. Abrazamos a Beto Almendares, productor de la estación y del programa. Ana ya está en la producción, que Ana ayer me acompañó al concierto con todo Amor, en las redes sociales, ¿eh? Gracias, estación hermana Amor, solo música romántica, por invitarme a conducir las redes. Qué hermoso concierto en el Auditorio Nacional. Un honor, tuvimos Match Fest Querétaro, Noche Match de Kitsania. Ahorita te cuento. Tengo mucho que compartirte y la mejor música, obvio.

Escuchas Match 99.3, más Pop Conéctate, Milky, Just the Way You Are. Buenos días, EDMX. ¿Cómo estás? ¿Cómo amaneces? Yo estoy contento, ¿eh? Me siento motivado. Obvio, ya entrené, ya me eché mi cafecito, ya sabes, lo chido. Pero, como te decía, estoy muy agradecido y te lo comparto porque yo te cuento todo, ya sabes. Ayer me invitó nuestra estación hermana Amor. Fui el cadete del amor, ya sabes, así. Estuvo increíble, me invitaron a hostear las redes, tuvimos el concierto ahí en el Auditorio Nacional, estuvo hermoso. David Bisbal, qué onda, la Sonora Santanera, Yuri, Río Roma, Kalimba, estuvo muy chido la neta, tuve la oportunidad de entrevistarlos, obvio de escuchar su música, estuvo padre, ahí chécalo en las redes, estuvo muy bien, gracias a mis hermanos de Amog, les mando un abrazo a todos por allá. Bueno, también tuvimos el Match Fest de Querétaro. Increíble, también lo puedes ver en Match Radio HQ, toda la cobertura que tuvimos. Y también quiero compartirte que tuvimos las noches de Kitsania, Cuicuilco y Santa Fe. Estuvo increíble, llenos ambas sedes, gracias Kitsania, también los queremos mucho. 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Yo me encargo de la música. Lady Gaga, Judas. 11 de la mañana, 5 minutos. 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

Match 99.3 más Pop, conéctate. ¿Cómo vas? Buenos días. ¿Qué tal la música? Lola Young. Se llama Messi. Esta canción, que estoy emocionado por la presentación de Lola Young, que va a estar en el festival Corona Capital, ¿eh? ¡Wow! Ahí vamos a estar. Vamos a tener muchas sorpresas y exclusivas para ti con este increíble festival que tanto queremos y tanto, pues, aquí apoyamos en Match 99.3 y en la cadena en la República Mexicana. Acaba de estrenar también su sencillo From Down Here, sencillo que ya marca oficialmente su regreso después de esta rola Messi, de que, pues, tuvo ahí un detallito con su salud en un concierto el año pasado a finales, etc. Pero bueno, estamos contentos porque está de regreso Lola Young, artista Match, que disfrutas aquí en la estación. Oigan, Sam Smith se va a presentar con su gira To Be Free en la CDMX, 4 conciertos, 17, 18, 20, 21 de agosto, en el Auditorio Nacional. Esta canción él la canta con Disclosure. Se llama Latch y tú lo escuchas a las 11:19 en la Ciudad de México en Match 99.3 más Pop. Conéctate.

Conéctate, muy bien, 11 de la mañana, 23 minutos. ¿Qué tal? Escuchamos Latch, Disclosure, Sam Smith. Yo siento que para este lunes, en la misma tendencia, Aloxiva, Bruno Martini, Hear Me Now. 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
3: Hola, ¿qué tal? Es un gusto para mí acompañarte y traerte toda la información de las calles.
1: Aviso.
3: Te comento que hay obras afectando el avance del eje 1 norte a la altura de Iztaccíhuatl con dirección al circuito interior.
1: A vuelta de rueda.
3: Paciencia, en la carretera México-Toluca tenemos intensa carga desde Carlos Echanove a prolongación Paseo de la Reforma. El circuito interior también con intensa carga de Constituyentes hasta Benjamín Franklin.
1: Carga que avanza.
3: En Avenida Aztecas, de Avenida de Limani hasta llegar al eje 10 sur.
1: Buen avance.
3: Tenemos el avance libre en la autopista México-Cuernavaca desde Viaducto Tlalpan a la caseta de cobro de Tlalpan.
1: Clima.
3: La temperatura está en los 22 grados y esperamos una máxima de 27, con un 30% de probabilidad de lluvia. 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
4: Escuchas Match 99.3, más pop, conéctate, Ciudad de México. Gracias por dejarme estar contigo. Soy José Jarero Jari y en este momento voy a enlazarme con nuestra estación hermana Amor 95.3.
5: Ay, Jari, ¿y andas por acá?
4: Hola, Sandy, ¿me escuchan bien por allá?
5: Claro que sí, fuerte y claro. ¿Cómo estás?
4: Enlazadísimos, Amor 95.3, solo música romántica y Match 99.3, más pop, conéctate. Qué honor y qué gusto saludarte, Sandy.
5: Al contrario, yo feliz también de enlazarme con toda tu audiencia. 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
1: 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Son las 11.
0: Con 34 minutos.
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Match 99.3 más Bob, conéctate de Kid Laroi, Justin Bieber, Stay. Que ya está dando pistas Justin Bieber de un nuevo tour mundial, No olvides a México, Justin Bieber. John Legend, All of Me and Match 99.3.

0: 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Buenos días, Ciudad de México. John Legend, All of Me. Buena rola, ¿no? Todo de mí es para ti. Te quiero, me gustas, somos leales y ahí voy a estar contigo. En las buenas y en las malas, eso dice esta rola. Y obviamente la versión original pues es una así de pianito, romántica, bonita. ¿Te gusta esta canción? A mí me encanta. Voy con Pris Tomasini en las calles de la CDMX, Pris.
1: Hello, hello, Harry. Lunes, primer día del mes de junio y nosotros ya conectando con nuestros matchers de Coyoacán. Estoy con Lourdes, que se acaba de unir a la escudería Match. Ya tiene su sticker Match pegado en su auto. Y Lourdes, cuéntanos, ¿qué andabas haciendo? ¿Qué pasó en tu día? ¿Cómo arrancaste? Que bueno, lograste hoy conectar con nosotros.
2: Sí, acabé aquí con ustedes. Los vi, los correteé y los alcancé. Andaba yo yendo a mi trabajo, pero pues trabajo en el centro, dice septiembre, pero está todo bloqueado, así que mejor no vayan. No vayan para allá. Hoy hagan home office, es necesario hacerlo.
1: Así es, oye, Matcher, pues qué espectacular. Lunes también hacer home office. Y si tú estás por Coyoacán, ya no te vayas para allá. Mejor llega a conectar con nosotros para que te lleves una sorpresa como Lourdes. A las 12 del mediodía estaremos en nuestro tercer y penúltimo punto de encuentro. Y este será en Avenida División del Norte y Calzada de las Bombas, en la colonia Ex Hacienda Coapa. Yo soy Pris Tomasini y regresamos contigo, Harry, en Match 99.3. Más pop, conéctate.
0: Conéctate, pero con la gran música también de Match 99.3. Bibi Rexha, New Religion. Deep.

0: escuchas Match 99.3 más pop. Conéctate, BB Rexha, Faithless, New Religion. Rola, ¿no? Yo ando aquí bien prendido, así el lunes, 11:47 de la mañana, lo chido. ¿Quieres ir al concierto del ex One Direction o conoces a alguien que quiera ir al concierto de Saint Malik? 20 de junio, Estadio GNP Seguros, 11:52 te voy a invitar.
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4: Hola, ¿qué tal? Es un gusto para mí acompañarte y traerte toda la información.
1: Aviso.
4: Considera que continúan manifestantes en ambos sentidos de la autopista México-Querétaro, a la altura de la caseta de Tepoztlán, por el momento sin afectar la circulación.
1: A vuelta de rueda.
4: Tenemos el avance complicado en Avenida Chapultepec de Bucareli a la Avenida Sonora. En el circuito interior también hay tráfico desde el aeropuerto y hasta llegar a Fray Servando.
1: Carga que avanza.
4: En Valderas hay carga de artículo 123 hasta Chapultepec.
1: Buen avance.
4: Puedes aprovechar Rómulo O'Farrell del periférico y hasta la calzada de las Águilas.
1: Clima.
4: En estos momentos tenemos 23 grados en la temperatura y esperamos una máxima de 27. Además, por la noche hay un 30% de probabilidad de lluvia. 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
1: Son las 11.
2: Con 51 minutos.
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4: Conéctate, Ciudad de México. Buenos días. Gracias por elegir Match 99.3 y dejarme y dejarnos ponerte las mejores canciones del pop. Oye, Zayn Malik, exintegrante de One Direction, nos visita el próximo 20 de junio acá en el Estadio GNP Seguros y te queremos invitar, ¿ok? Así que bueno, pendiente porque en dos canciones, 11:56 de la mañana, anótalo, te voy a decir qué tienes que hacer. Estás escuchando Match 99.3.

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1: Escuchas Match 99.3 más Pop Conéctate. ¿Qué tal la música? Chido, ¿no? David Guetta, Sexy Chick. Te quiero invitar al concierto del ex One Direction artista Match Zane. 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Va a estar buenísimo. The Conical Tour presentado acá. Zayn Malik, ex One Direction. ¿Conoces a alguien? ¿Quieres invitar a alguien? ¿Tú quieres ir al concierto? Bueno, sígueme en arroba José Jarero Instagram o TikTok, arroba Match Radio HQ Instagram para participar. Tienes que descargar gratis iHeartRadio, buscar Match 99.3 y a un lado del logo de Match 99.3 en la app vas a ver un botón con un micrófono. Lo dejas picado, porfa, 30 segundos, me das tu nombre, tu teléfono y me dices, por favor, ¿en qué año salió el primer álbum solista de Zayn Malik? ¿En qué año salió ese primer álbum solista de Zayn? Ah, está en corto. ¿Qué tal esta rola? Bob Sinclair, Love Generation. 204 rolas en Match 99.3, más pop. Conéctate.

Escuchas Match 99.3 más Pop Conéctate. Oiga, noticia que nos acaba de dar nuestro artista Match, Taylor Swift, hace dos minutos. Acaba de anunciar I Knew It, I Knew You, canción original para Toy Story 5. Así que bueno, se va a estrenar el 3 de junio. Taylor Swift sorprendiéndonos. Muy bien, como siempre, nuestro artista Match. Bueno, son las 12 del día, 6 minutos. Vamos a escuchar a Taylor Swift, ¿no? We are never ever getting back together.

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0: Escuchas Match 99.3 más Pop, conéctate. Sabrina Carpenter, Man Child. 12 del día, 18 minutos. Me voy a conectar con Pristo Massini y la escudería Match en exactamente 3 minutos, 12.21. Me conecto con ella y además ya tengo ganadora o ganador de Zayn Malik, que se presenta el 20 de junio en el estadio GNP Seguros de Conacol Tour, el ex One Direction artista Match que nos visita. Y aquí, ya sabes, te voy a invitar a la CDMX. Si tú quieres ir a las 12.21, ganador.
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0: Watermelon Sugar.
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1: 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Son las 12.
2: Con 21 minutos.
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0: Mustang, The Reason, la razón. 12 del día, 26 minutos. Primero ganador o ganadora de Saint Malik, 20 de junio, X One Direction, The Conical Tour, en el Estadio GNP Seguros. Julio González, felicidades, Julio. Julio, ahora se va a este gran concierto de Saint Malik. Ahí voy a estar también, obviamente. 20 de junio, asegura tu invitación, ticketmaster.com.mx, Saint Malik, Estadio GNP Seguros. Y también te prometí que iría con Pris Tomasini.
1: Cari, yo quiero que todos los matchers arranquen espectacular este mes de junio, así que tengo muchas sorpresas para ustedes hoy en la Alcaldía Coyoacán. 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Yo soy Pris Tomasini. Regresamos contigo, Jari.
0: Gracias, Pris Tomasini. Saludos al equipazo por allá. Maroon 5 Sugar, claro. Lo escuchas en Match 99.3 más pop. Conecta.

Escuchas Match 99.3 más Pop Conéctate. Esta rola de Billie Eilish, nuestra artista Match, que se llama Wildflower, ya te lo he contado antes, pero es una canción que en su momento Billie Eilish escribió cuando empezó a salir con el ex de una amiga suya. O sea, una amiga suya era novia de un bro. Cuando cortaron, pues Billie Eilish anduvo con él, ¿no? Y después como que le dio la reflexiva así de... Oh, chale, así de... Pues tal vez me equivoqué, ¿no? Y su amiga tiene una marca de... como cases del celular que se llama Wildflower. Así se llama la empresa de su amiga, de fundas de teléfono. Y pues por eso fue como decirle, perdóname, así la neta... Me dio ahí la chiriña. ¿Qué piensas tú, Matcher? Shakira, Hips Don't Lie, lunes, en Match 90.

0: Escuchas Match 99.3 Más Pop, conéctate en la música. Tame Impala, Kevin Parker, Drácula se llama la canción, que de hecho gran elección va a tener a Joe Carey en su Dead Beat Tour de telonero. O sea, Tame Impala en su Dead Beat Tour, que empieza el 6 de julio, va a estar Joe Carey abriendo. Bien, yo creo que es un gran cruce, ya te lo había dicho, entre generaciones jóvenes, que a través de Stranger Things o lo que hace Joe Carey, actor, que sale ahí en Stranger Things, pues con los fans también de Tame Impala, de la historia, y hay un buen cruce ahí generacional. Vamos con Pristo Mazzini, Matchers.
1: Gary, yo quiero que todos los Matchers arranquen espectacular este mes de junio, así que tengo muchas sorpresas para ustedes hoy en la Alcaldía Coyoacán. 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Yo soy Pristo Mazzini, regresamos contigo, Jari.
0: Gracias, Pristo Mazzini. Muy bien, bueno, ya lo escucharon. Yo quiero en la misma, en el mismo mood. Bruno Mars.

0: Match 99.3 más pop, conéctate. Ahí está Bruno Mars, I Just Might. Ya me voy, Matchers. Gracias por todo de corazón. Ana, gracias en la producción. Te quedas con Nat, que ya está por acá. Luego viene Jimena y en la noche viene Mike. Mañana desde las 5 de la mañana y hasta las 11 que llego yo, está el Match Morning, Alo y Edson. Que te vaya súper chido. Vamos con toda la semana, ¿eh? Mañana nos escuchamos. Gracias. Bye.
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3: Hola, hola, Matchers. Para mí un placer estar de vuelta en esta tarde con toda la información sobre tráfico y clima.
2: Aviso.
3: Mucha atención, Matchers. Tenemos una marcha procedente de Avenida Juárez que ya cruza Valderas con destino al Zócalo. Si puedes, anticipa tu salida y evita esta zona.
2: Buen avance.
3: Con muy buen avance, Avenida de las Culturas. Nada te detiene desde Eje 5 Norte a Calzada de las Armas. También en Paseo de la Herradura de Boulevard Interlomas a Paseo de la Soledad.
2: Tráfico lento.
3: Asentamientos para ti que conduces en autopista México-Puebla, desde el Eje 6 Sur hasta llegar al distribuidor 10.

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0: Son las 12
1: con 54 minutos.
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2: Aquí Merolas, comenzamos el show de La Chavacanista juntos tú y yo a partir de ya hasta las 5 de la tarde. Yo soy Natalia Guerrero. Gracias por estar sintonizando Match 99.3 Más pop. Conéctate. Hoy les traigo invitaciones para que nos lancemos al concierto de Kaina Music próximo 11 de junio en el Autódromo Hermano Rodríguez. Regreso en un par de canciones más con el último punto de encuentro contigo, Coyoacán, Sal y Vale. Eso y más aquí en Match 99.3 Más Pop. Conéctate, bienvenidos.

0: Sam Smith.
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Match 99.3 más pop. Conectamos con Sean Paul y Dua Lipa. Esto es No Lie, 1:06 PM. Chava Caniza iniciando semana, iniciando el sexto mes de este 2026. Oigan, la mitad de este año, qué bárbaro. ¿Cómo va la sensación térmica? Espero que a todo dar. Yo soy Natalia Guerrero, apenas comenzando el show de La Chava Caniza. 6 minutitos, 3 cancioncitas y contigo hasta las 5 de la tarde. Y Coyoacán, también estamos llegando al final de la escudería Match. Hoy te estuvimos visitando Coyoacán y tengo lista a Bristo Massini para hacer match con nosotros.

0: En Macho 99.3 más pop, conectamos con las mejores canciones. Esto es The Serial, llamado Stumbling In. Oigan, Chava Canisa, fíjese que existe una canción de Coldplay que cuando la escucharon la banda por primera vez, supieron que esa rola la iban a cantar por siempre. ¿Te imaginas qué canción de Coldplay puede ser esta canción que cuando la escucharon entre ellos la primera vez dijeron, híjole, es tan buena que la vamos a cantar siempre? Piénsale. Piénsale qué canción de Coldplay es esa que es buenísima y ellos dijeron la vamos a tocar siempre. Yo soy Natalia Guerrero y en lo que tú adivinas qué canción puede ser, voy a regresar contigo a la 1:24 para contarte qué show con esto aquí en Macho 99.3 más pop. Conéctate.
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5: Hola, hola, Matchers. Para mí un placer estar de regreso con toda la información sobre tráfico y clima.

0: Avance.
1: Sobre Río Churubusco, desde Avenida Universidad hasta Canal de Miramontes. Tu tiempo de recorrido será de 10 minutos aproximadamente. Aprovechalo.
0: Tráfico lento.
1: Y tenemos asentamientos en Fray Servando, desde Congreso de la Unión hasta llegar.

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0: Es la una.
1: Con 19 minutos.
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En Match 99.3 Más Pop conectamos con The Scientist, The Coldplay. 1:24 p.m. Chavacanice, yo soy Natalia Guerrero, Nena Guerreri para ti en redes sociales. Y también recuerda seguirnos en Instagram como @matchradiohq. Y justamente esta canción que se desprende del álbum A Rush of Blood to the Head de Coldplay, esta canción, The Scientist, cuando Chris Martin la terminó, fue con su banda y les dijo: oigan, tienen que escuchar lo que escribí, compuse, necesito saber qué opinan. Entonces empezó a tocar The Scientist en un piano y todos se voltearon a ver y diciendo: oye, me gusta muchísimo. Y dijeron entre ellos algo muy peculiar: creo que esta canción la vamos a tocar por siempre. Y esa justamente es la canción que Coldplay dijo que iban a estar tocando por siempre, The Scientist. Y aquí la cosa es, ¿será porque a ellos les encantó la canción o porque sabían el efecto que iba a tener entre el público? Que es una canción que nos encanta, que muchas veces pensamos que es una canción de amor, pero no, al contrario, es una canción, híjole, de arrepentimiento, decir, la regué bárbaro y estoy aquí bien arrepentido y pues no es fácil, ¿no? Entonces vengo a pedir perdón. De eso trata, a grosso modo, The Scientist. Chavacanisa, gracias por estar sintonizando Match 99.3. Más pop, conéctate. De algo así, mira, que decimos, medio que nos apachurra el corazón, nos vamos con algo que nos pone de todo buen humor. Esto es de Milky, se llama Just the Way You Are. Gracias por estar sintonizando el show de La Chavacanisa en este inicio de semana. 1 de junio, inicio de mes también. Gracias por ser parte de Match 99.3. Más pop, conéctate.

Nos encanta esta canción de Sabrina Carpenter llamada Espresso en el show de La Chavacanisa. Gracias por estar sintonizando Match 99.3 más pop. Conéctate. Oigan, hablando de sintonizar, quiero decirle al que va manejando un Hyundai LNC 199A, gracias por traer a todo volumen Match 99.3 y el show de La Chavacanisa. Y sé que lo trae a todo volumen transitando en las calles de la Ciudad de México porque Radamés Núñez, locutor de 106.5 Mix, estación hermana de Grupo Asir, de Match, claro que sí, dijo, oye Nat, voy a hacer unas cosas de chamba, ¿y qué crees? Páselo de un Hyundai LNC 199A y trae Match 99.3 del show de La Chavacanisa, todo lo que da. Así es que tú, conductor, muchas gracias. Gracias. 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Y obviamente, en Match 99.3, escuchamos las mejores canciones. Híjole, y este rolón de Muse, perfecto para arrancar la semana, arrancar mes y la mitad de este 2026. Ya escuchamos al grupo inglés Muse y me encanta esta parte. Ah, no, todavía no va. Ahorita les digo. Ahí va, ahí va. Tras, tras. Bueno, 1:38 p.m. Yo soy Natalia Guerrero, Nena Guerrero, y para ti en redes sociales. Y recuerda seguirnos en Instagram. Ahí va. Esa parte me encanta. Síguenos en Instagram como @matchradiohq. 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

0: Oriente, Avenida Juárez, Eje Central y José María Izasaga por Marcha. Tus alternativas, Eje 1 Norte, Eje 2 Norte, Circuito Interior y Lorenzo Boturini.
1: Tráfico lento.
0: Tienes asentamientos en Circuito Interior, de Aeropuerto Internacional de la Ciudad de México y hasta llegar a Fray Servando.
1: Buen avance.
0: Mat

A temperatura, al momento tenemos 24 grados. 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
2: Junio.
1: Es la una.
0: Con 46 minutos.
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0: Match 99.3, más pop, conectamos con Rosé y Bruno Mars. Esto fue Attitude. Y el día de hoy, lunes 1 de junio del 2026, aplausos porque conectamos contigo Coyoacán y la Escudería Match. Listo, Mazzini, para conectar por última ocasión con nosotros el día de hoy, aquí en el show de la Chavacanisa. Bris, bienvenida tú y los Matchers en Coyoacán.
1: Match Show de la Chavacanisa, espero que estén arrancando espectacular este inicio de semana y también inicio de junio. En este momento estoy con mis Matchers, ellos son...
2: Ray.
3: Miguel.
4: Lore.
5: Nadia.
6: Viviana.
1: Lore, para coronarte como la más Matcher de la Alcaldía Coyoacán, dime tres artistas que suenen en Match.
4: Sam Smith, Rihanna, Adele.
1: Muy bien, aplausos. Lore, te llevas este súper mega cilindro de Match. Cuéntale a todos los Matchers que nos están escuchando qué tan espectacular está.
4: Está padrísimo, súper grandote y me encantó.
1: Muy bien. Oigan, Matchers, nosotros seguimos conectando en las calles de la Ciudad de México, pero también en el Estado de México, porque mañana te estaremos visitando en el municipio de Nezahualcóyotl a partir de las 10 de la mañana. Recuerda seguirnos en redes sociales, @matchradiohq, para que puedas participar con nosotros. Soy Pristo Mazzini, regresamos contigo, Nat, en Match 99.3, más pop.

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0: 7. Es la 1.
1: Con 59 minutos.
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6: Chabacaniza, comenzamos con una hora de música continua en Match 99.3 más pop. Gracias por estar conectados conmigo. Yo soy Natalia Guerrero, Nena Guerrero, y para ti en redes sociales. Y recuerda seguirnos también en Instagram como @MatchRadioHQ. Inicio de semana, 1 de junio del 2026. El clima está bastante agradable, ¿no? Ni tanto calor, ni tanto sol. ¿O tú qué opinas? Cuéntamelo a través de Talkback de iHeartRadio. En esta hora de música continua estaremos platicando del regreso de Maroon 5 a la Ciudad de México. Y también, Olivia Rodrigo ya dijo qué opina de los rumores de la pelea entre ella y Taylor Swift. Eso en un par de canciones más.

Chavacanice, les digo que en Match 99.3 más pop conectamos con las mejores canciones como esto de Smash Mouth, I'm a Believer, 2 de la tarde con 5 minutos, una hora de música continua para ti. En este inicio de semana, lunes 1 de junio del 2026, espero que estés muy bien. Estás en la oficina, estás en casa, estás saliendo de la escuela, vas para la escuela, cuéntamelo a través de Talkback de iHeartRadio. Yo soy Natalia Guerrero, Nena Guerreri para ti en redes sociales y también como @matchradio, HQ en Instagram y en las demás, MatchMX FM. ¿Sale, vale? Bueno, ahora sí, es que les quiero platicar la chisma que Olivia Rodrigo ya dijo qué opina de los rumores de la supuesta pelea entre ella y Taylor Swift. Y en entrevista para The New York Times dijo que no le doy tanta importancia porque creo que es algo que viene con la profesión a la que me dedico. O sea, es algo normal. Si me pusiera yo a analizar cada teoría de los detectives del internet sobre mi vida o mis relaciones, creo que me estaría volviendo loca. Simplemente no hay suficiente tiempo al día para encargarme de esas cosas. Híjole, ¿y qué? ¿Sabes qué? Buena respuesta y buena actitud de Olivia Rodrigo ante esto. Y es que a nosotros nos encanta especular, nos encanta hacernos historias y teorías acerca de nuestros artistas favoritos y andar diciendo, ¿será esto? ¿Será lo otro? Pues porque, pues bueno, así nos gusta a la gente común y corriente, ¿no? Y pues bueno, ellos tienen que dedicarse a otras cosas más importantes, así como nosotros también deberíamos de estarlo haciendo, ¿no? Pero bueno, eso fue lo que dijo Olivia Rodrigo de esta supuesta pelea en

En Match 99.3 más pop, conectamos con tus artistas favoritos como Justin Bieber. Lo escuchamos al lado de Daniel Caesar y Gideon. Esto es Pitches, 2 de la tarde con 13 minutos. Buen lunes 1 de junio del 2026. Yo soy Natalia Guerrero, Nena Guerrero, y para ti en redes sociales y también como @matchmxfm en todas las redes sociales y en Instagram como @matchradiohq. Oigan, tenemos una nueva visita a nuestro país que prácticamente es pasado mañana, y es que el próximo 30 de septiembre Maroon 5 regresa a la Ciudad de México, ahora en el estadio de béisbol Harp Elú. ¿Quieres ir? ¿Vas a ir? Bueno, ya sabes, asegura tus entradas en ticketmaster.com.mx, porque Maroon 5 está de regreso a la Ciudad de México próximo 30 de septiembre en el estadio Harp Elú. 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

MX, y si dices tú, no sé, ya los he visto varias veces, o no sé, pero es que nunca los he visto, no sé qué hacer. Bueno, te voy a dejar con una canción que seguramente te va a convencer y vas a decir, claro que sí, tengo que ir a cantar esta canción a todo pulmón al concierto de Maroon 5, próximo 30 de septiembre, estadio Harp Elú. Y también pendiente de Match 99.3, que tendremos tus invitaciones.

esta señorita y su gran canción So Easy to Fall in Love de Olivia Dean en Match 99.3 más Pop. Conéctate 2:21, una hora de música continua. Yo soy Natalia Guerrero, Nena Guerrero, y para ti en redes sociales y también como arroba Match Radio HQ en Instagram. Seguimos con las mejores canciones Bye Bye Bye de NSYNC para esta hora de música continua en Match 99.3 más Pop. Conéctate, excelente lunes, chavacaniza.

Match 99.3 más pop. Conectamos con Alicia Keys y su canción Girl on Fire. 2:32 en esta hora de música continua. En Match 99.3 se bacaniza a las 3 de la tarde invitaciones para el concierto de Kaina Music, próximo 11 de junio, Autódromo Hermanos Rodríguez. Y tienes que tener bien preparado el talkback de iHeartRadio, ¿eh? Esto para participar por tus entradas. Yo soy Natalia Guerrero, Nena Guerrero, y para ti en redes sociales y también en Instagram, síguenos como @matchradiohq. Pero ¿sabes qué? Si dices tú, Natalia, ¿cómo que el talkback de iHeartRadio? ¿Qué show? Bueno, voy a regresar contigo en 2 canciones para decirte cómo descargarlo, cómo funciona y toda la onda. Mientras, Bruno Mars y Lady Gaga, Die With A Smile en Match 99.3.

Match 99.3 más Pop. Conectamos con Bob Sinclair y su canción World Hold On. Buen inicio de semana, lunes 1 de junio del 2026, 20 minutos y las 3 de la tarde. Gracias por estar sintonizando Match 99.3 más Pop. Conéctate. Como les dije, hace dos canciones a las 3 de la tarde. Invitaciones para Kaina Music, próximo 11 de junio, Autódromo Hermanos Rodríguez, pero necesitas el talkback de iHeartRadio para participar por tu pase doble. 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Sale y vale, yo soy Natalia Guerrero, ya suena Sara Larson, esto se llama Midnight Sun. En una hora de música continua en Match 99.3, más pop, conéctate.

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2: 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Informe Vial. ¿Y qué tal, Matchers? Para mí un placer estar de regreso con más información vial.
0: A vuelta de rueda.
2: Se carga bastante la circulación en Calzada Ermita Iztapalapa, desde San Lorenzo hasta llegar a Rojo Gómez.
0: Avanza.
2: Con ligera carga, Presidente Masaryk, casi no te detienes entre Periférico y hasta llegar a Arquímedes.
0: Buen avance.
2: Aprovecha que en Avenida 608 avanzamos muy bien, desde Río Consulado a la Avenida 412.
0: Aviso.
2: Y mucha atención al volante, Matchers. Tenemos un bloqueo en Calzada Ermita Iztapalapa y Avenida Javier Rojo Gómez. Esto en la Alcaldía Iztapalapa debido a manifestaciones.

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0: Son las 2
4: con 48 minutos.
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Chava Canisa, 11 minutos y las 3 de la tarde en este inicio de semana, lunes 1 de junio del 2026. Yo soy Natalia Guerrero. Nena Guerrero, y para ti en redes sociales también como @machoradiohq. Así nos encuentras en redes sociales. Oigan, y yo aquí muy a gusto en la cabina con aire acondicionado. Ya se acaba de ir Pris de la cabina, Pris Tomasini. Y me dice, Nat, no sabes el calorón. Así es que bueno, yo les voy a refrescar con las mejores canciones en esta hora de música continua. Y voy a regresar en 3 canciones con invitaciones para Kaina Music, próximo 11 de junio, cortesía de Match 99.3.

Match 99.3 más pop. Conectamos con las mejores canciones de nuestros artistas favoritos como Calvin Harris y Sam Smith. Esto fue Promises. 3 de la tarde con un minuto. Inicio de semana, lunes 1 de junio del 2026. Yo soy Natalia Guerrero. Nena Guerreri para ti en redes sociales y también en Instagram. Nos encuentras como @matchradiohq. Y en este momento yo los quiero invitar a que nos lancemos el próximo 11 de junio al Autódromo Hermanos Rodríguez, al concierto de este colectivo de DJs alemanes, Kleine Music. ¿Quieres ir? Participa a través de Talkback de iHeartRadio, dándome tu nombre completo, tu número de celular y algo sencillito. Platícame. Platícame es fácil, ¿no? Platícame a quién quieres invitar a Kleine Music y por qué. Así de fácil, así de sencillo, esto a través de Talkback de iHeartRadio, presionando ese botón rojo con micrófono blanco dentro. ¿Para qué me grabes? ¿Para qué me grabes lo que quieras? Para que me digan más bien a quién quieres invitar a Kleine Music este 11 de junio en el Autódromo Hermanos Rodríguez. Sal y vale a participar porque regreso en dos canciones con uno de ustedes como ganador. Mientras, Taylor Swift con The Fate of Ophelia en Match 99.3 más pop. Conéctate.

99.3 más pop. Conectamos con los Kings of Leon y su canción Sex on Fire. Chava Caniza, yo soy Natalia Guerrero, Nena Guerreri para ti en redes sociales. Y ahora sí, tengo uno de ustedes, bueno, tengo un ganador que será uno de ustedes, que se lanza.

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1: 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Mientras Sunberg con Homewrecker en el show de La Chabacanisa este lunes en Match 99.3.

0: En Match 99.3 más pop, conectamos con Justin Bieber y su canción Daisies. Yo soy Natalia Guerrero y esto es Match 99.3 más pop. Conectados estamos. Y ustedes sabían, Chava Canisa, que Bruno Mars, antes de convertirse en estrella mundial, pasó varios años escribiendo y produciendo canciones para otros artistas. ¿Conoces alguna canción que haya hecho para otro artista, Bruno Mars, antes de hacerse famoso? ¿No? Bueno, piénsale. Y si tienes alguna en mente, platícamelo a través de Talkback de iHeartRadio, porque regreso a las 3 de la tarde con 25 minutos para contarte justamente cuáles son estas canciones que le fueron abriendo paso a Bruno Mars para poderse convertir en lo que hoy conocemos. Eso y más aquí en Match 99.3 más Pop con Ed. Conéctate.
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4: Muy buena tarde, Matchers. Aquí de vuelta en tu camino con más información vial.
2: Aviso.
4: Continúa corta la circulación en Avenida Isozaga, a la altura de Escuela Médico Militar, debido a manifestantes que se encuentran entre Avenida 20 de Noviembre y Eje Central. Tus alternativas, Eje 3 Sur y Lorenzo Boturini.
2: A vuelta de rueda.
4: Con intensa carga en Insurgentes, del Eje 1 Norte hasta Antonio Caso. También en Circuito Interior, de Reforma a Benjamín Franklin.
2: Tráfico lento.
4: Asentamientos sobre Constituyentes, de Periférico a Circuito Interior.
2: Buen avance.
4: Y aprovecha que nada te detiene en Periférico, de Glorieta de Vaqueritos a Barranca del Muerto.
2: Clima.
4: En la temperatura nos mantenemos aún con 26 grados. 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
0: 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Son las 3.
1: Con 21 minutos.
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En Match 99.3 más pop, conectamos con Skrillex, Diplo y Justin Bieber. Esto fue Where Are You Now, 3 de la tarde con 25 minutos. Y les hice una pregunta hace unos minutitos. Y es si ustedes sabían que Bruno Mars, antes de convertirse en estrella mundial, pasó varios años de su vida escribiendo y produciendo canciones para otros artistas. ¿No? Sí, bueno, yo te cuento qué show. Soy Natalia Guerrero, Nena Guerrero, y para ti en redes sociales. Y también como arroba Match Radio HQ, esto en Instagram. Y es que algunas de las canciones más conocidas de Bruno Mars que llegó a, bueno, que coescribió y coprodujo y toda la onda Bruno Mars, son una rolota que escuchamos en la programación de Match, que es Right Round de Florida, que fue justamente uno de los primeros grandes éxitos en los que participó como compositor. Forget You de CeeLo Green, que también fue muy famosa. Una canción que se llama Waving Flag de Can, usada por una refresquera durante la fiesta futbolera como la de este año, pero de 2010. Además, escribió Get Sexy de Sugar Babes, Long Distance de Brandy, y las canciones que además de haber coescrito y coproducido, que además dijeron, bueno, a ver, tú ponles el corito, ponte a cantar con nosotros. Y justamente estas dos canciones lo dieron a conocer. Uno, la dio a conocer Nothing on You de B.O.B. y Billionaire de Travis McCoy. Confirmó que Bruno Mars era un gran intérprete, además de gran compositor y productor. Así es que Bruno Mars ahora sí que no empezó cantando sus propias canciones, sino que empezó haciendo canciones para dársela a otros artistas. Y cuando le llegó la oportunidad de cantar con artistas, ahora sí que no la desaprovechó, dio lo mejor de sí, y hoy es uno de los artistas globales más importantes de nuestros tiempos, que después de 10 años de no haber sacado un álbum, nos regaló The Romantic, del cual se desprende este primer sencillo, I Just Might, sonando en el show de La Chavacanista este lunes en Match 99.3 más pop. Conéctate.

Las mejores canciones chabacanizas suenan en Macho 99.3 más pop. Conectamos con Daft Punk y Julian Casablancas. Esto es Instant Crush. 3:35 PM. Excelente lunes 1 de junio. Saludos para ti que vas transitando en las calles de la Ciudad de México, que estás en la oficina chambeándole, pero eso sí, cualquiera, acompañados de la excelente música de Match 99.3. Soy Natalia Guerrero, que suene, un rolononón de Billie Eilish. ¿Les gusta Birds of a Feather? Ya suena en Match 99.3.

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3: Hola, hola Matchers, y para mí un placer estar de regreso con más de la información sobre tráfico y clima.
0: Aviso.
3: Después del paso de manifestantes, se restablece la circulación de Eje Central a partir de Fray Servando y también de Avenida Juárez. Entre Paseo de la Reforma y hasta llegar a Eje Central, conduce con mucha precaución. Además, servicios de emergencia ya se dirigen a laborar por un accidente sobre Calzada Ermita Iztapalapa y Estrella. Esto en la Alcaldía Iztapalapa. Tu alternativa, calle Allende.
0: Carga que avanza.
3: Sobre Canal de Miramontes, de Calzada Taxqueña a Calzada de las Bombas.
0: Tráfico lento.
3: Si tu camino es en circuito interior, de Calzada de Tlalpan hasta Avenida México Coyoacán.
0: Buen avance.
3: Sobre Avenida 608, de Río Consulado a Avenida 412.
0: Clima.
3: 26 grados. 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
0: 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Son las 3.
1: Con 43 minutos.
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En Match 99.3 más pop, conectamos con Luther de Kendrick Lamar y Sisa. 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Yo soy Natalia Guerrero, Nena Guerrero, y para ti en redes sociales, y síguenos en Instagram como @matchradiohq. 9 minutos y las 4 en este lunes 1 de junio, y te acompaño con, uy, buena rola, decía. Esto se llama Chandelier en Match 99.3 más pop. Conéctate.

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3: Chabacaniza, 4:04 p.m. en este inicio de semana, lunes 1 de junio del 2026. Yo soy Natalia Guerrero, Nena Guerreri para ti en redes sociales y también como @matchradiohq en Instagram. Oigan, próxima hora, última hora del show de la Chabacaniza y les tengo invitaciones para Kaina Music, que es este 11 de junio en el Autódromo Hermanos Rodríguez. En dos canciones regreso con dinámica. Participaciones únicamente a través de Talkback de iHeartRadio. ¿Sale y vale? Para que tengan bien listo ese talkback.

99.3 más pop. Conectamos con Milk y su canción Just the Way You Are. 4:02 p.m. y en este momento te invito al concierto de Kaina Music este 11 de junio en el Autódromo Hermanos Rodríguez. 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Pero bueno, si es tú, Natalia, ando bien suertudo, bien suertuda, pues esta es tu señal. Yo te quiero pedir a través de Talkback de iHeartRadio que me des tu nombre completo, tu número de celular, y me platiques a quién quieres invitar a Kaina Music. Y estoy a la dice y di que, ay, dime, platícame a quién quieres invitar. ¿Por qué? Porque invitar a alguien a un concierto es algo muy delicado, porque puede mejorar tu experiencia o arruinarla. Así es que piénsale bien. ¿A quién vas a invitar a Kaina Music este 11 de junio en el Autódromo Hermanos Rodríguez? Piénsale bien. ¿A alguien a quien le gusta también la música electrónica o que tenga esta apertura para bailar a todo lo que da este próximo 11 de junio? Sale y vale. Platícame a quién quieres invitar a Kaina Music a través de Talkback de iHeartRadio, dándome tu nombre completo, número de celular. Y voy a regresar en dos canciones con uno de ustedes como ganador. Sale y vale. Yo soy Natalia Guerrero, Nena Guerreri para ti en redes sociales. Y que suene Katy Perry, Teenage Dream, en Match 99.3.

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1: Más pop, conectamos con Alex Warren y su canción Ordinary Chabacaniza. 4:10 y tengo ganador que se lanza este 11 de junio al Autódromo Hermanos Rodríguez al concierto de Kinda Music. Te pedí a través de Talkback nombre completo, número de celular y que me platicaras a quién quieres invitar a Kinda Music. Así es que felicidades a ti que te vas a llevar a tu compadre. No sé cómo se llama el compadre, pero tu ganador eres Norberto Salazar Peredo. Felicidades, porque me dice Nat, nos vamos a ir a recordar viejos tiempos. Aparte me dice que son bien jóvenes. ¿Cuáles viejos tiempos, hombre? También chavitos ustedes, tienen 28 añitos, ustedes dirán. Bueno, Norberto, te llevas a tu compadre, que así le dices, no sé si sean compadres de Adebis o nomás de gusto, pero está bien, se vale. Gracias por haber participado, Norberto, con nosotros. Ya tienes tu pase doble para lanzarte a Kinda Music en el Autódromo Hermanos Rodríguez, próximo 11 de junio. Y Chabacaniza, yo te acompaño con esta gran canción de Dua Lipa. Nos encanta Dua Lipa, la neta. La escuchamos con Houdini hoy en el show de La Chabacaniza cuando son las 4:11 en este lunes 1 de junio. Soy Natalia Guerrero, esto es Match 99.3. Más pop, conéctate.

0: Chavacanisa, me están a DCD que quieren más invitaciones para Kinda Music. Ok, ok. Sus deseos en esta ocasión son órdenes. Ya que voy a regresar con más invitaciones para Kinda Music a las 4:23, aquí mismo, al show de La Chavacanisa conmigo, Natalia Guerrero, a través de Match 99.3 más Pop. Conéctate.
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4: Hola, hola, Matchers. De regreso a tu camino con más información sobre tráfico.

0: carga en viaducto Miguel Alemán, en el tramo de calzada de Tlalpan hasta llegar a Insurgentes. Utiliza vías alternas y si ya te encuentras ahí, sé paciente.
1: Carga que avanza.
0: Considera que casi no te detienes en José María Rico, de Insurgentes y hasta llegar a Universidad.
1: Buen avance.
0: Vas a encontrar con buen avance calzada Ignacio Zaragoza de viaducto Río Piedad hasta llegar a Telecomunicaciones.
1: Aviso.
0: Servicios de emergencia ya actúan a laborar en Enrico Martínez, a la altura de calle Tolsa, Alcaldía Cuauhtémoc. Conduce con mucha precaución. Tus alternativas, Valderas y Avenida Chapultepec.
1: Clima.
0: 26 grados. 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
1: Son las 4.
0: Con 19 minutos.
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Así se llama esta canción de Bruno Mars, When I Was Your Man, en Match 99.3 Más Pop. Gracias por estar conectados. 4:23, Chava Canisa, soy Natalia Guerrero. Y en este momento, una oportunidad más para que participes por invitación doble para lanzarte al concierto de Kaina Music, colectivo de DJs alemanes. No te lo puedes perder en el Autódromo Hermanos Rodríguez, 11 de junio. ¿Quieres ir? Participa conmigo ya a través de Talkback de iHeartRadio. Presiona ese botón rojo con micrófono blanco dentro para darme tu número completo, tu número de celular. Y una vez más, dime, ¿a quién quieres invitar a este concierto de Kaina Music? ¿Sabes qué? ¿Y por qué también dime? ¿Sale? Porque pues eso es parte de una buena respuesta. Así es que platícame a quién quieres invitar y por qué al concierto de Kaina Music a través de Talkback de iHeartRadio, dándome tu nombre completo y número de celular. ¿Sale y vale? Voy a regresar en dos canciones con uno de ustedes como ganador. ¿Sale y vale? Mientras, Dominic Thicke con Baby Doll en el show de La Chava Canisa este lunes en Match 99.3 Más Pop. ¡Conéctate! ¡Mucha suerte!

Aplausos para esta gran canción de Madonna, Hung Up, en Match 99.3 Más Pop. Conéctate 4:31, Chava Canisa, y escuchando a la reina del pop. Recuerdo que el próximo 19 de junio estará en la final del... pues ahora sí que de la fiesta futbolera más grande del mundo, mundial, internacional. Y lo estará, bueno, estará actuando en el primer medio tiempo de esta fiesta futbolera junto a BTS. Yo digo que Shakira sí es la reina de la fiesta futbolera, ¿a poco no? Vamos a ver qué tal este primer medio tiempo. Seguramente nos van a sorprender. Yo digo que sí, oigan. Seguramente estarán echando toda la carne al asador. Bueno, excelente lunes, 1 de junio, y ahora lo que tengo que compartir es a la persona ganadora que se lanza este 11 de junio al Autódromo Hermanos Rodríguez, a Kaina Music. Felicidades a ti, Ana Carolina Guizar García, que te vas a llevar a tu mejor amiga Isa. Me dice Nat, es que, ¿qué te digo si mi mejor amiga es mi mejor para todos lados? Pues sí, por eso son mejores amigos, ¿no? Pero bueno, felicidades, Ana Carolina Guizar García. Ya tienes tu pase doble para lanzarte con tu BFF a Kaina Music, cortesía de Match 99.3 Más Pop. Conectamos ahora con Lola Young, que se estará presentando en el Corona Capital 2026 este noviembre. Ya sabes, ticketmaster.com.mx para ir asegurando tus entradas, o bien pendientes de Match 99.3, sal y vale. Le escuchamos con Messi. Yo soy Natalia Guerrero y esto es Match 99.3.

Match 99.3 más pop. Conectamos con Lady Gaga y su canción Poker Face. 20 minutos y las 5 de la tarde. Chava Caniza, pendientes de nuestra nueva, digamos, pues regalos para este mes de junio, porque serán mini proyectores para que vivas la intensidad de la fiesta futbolera. ¿Dónde puedes estar al pendiente? En nuestra página matchmx.fm, en la parte de promociones. Soy Natalia Guerrero, suena Tame Impala. Esto es Drácula en Match 99.3 más pop. Conéctate.

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1: Son las 4.
0: Con 47 minutos.
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En March 99.3, más pop, conectamos con The Weeknd y su canción Blinding Lights. Chava Canisa, yo de esta manera me comienzo a despedir del show de la Chava Canisa en este inicio de semana, inicio de mes, oigan. ¿Qué hubo? ¿Cómo vamos a empezar? ¿O cómo vamos a vivir este sexto mes del año? Espero que es momento de hacer reajustes en nuestra vida. Ahí viene el verano, ahí vienen muchas cosas. Así es que, bueno, a tratar de tener claridad en lo que queremos para la próxima mitad de este 2026 y revisar si estamos alcanzando las metas y los objetivos que nos, pues que nos hicimos en enero, ¿no? O en las finales del año pasado. En fin, eso ya. Se los comparto para que hagan un buen examen de conciencia. Sal y vale, yo soy Natalia Guerrero, Nena Guerrero, y para ti en redes sociales y también como @matchradiohq, esto en Instagram. Sal y vale, quédense con Jimmy a partir de las 5 de la tarde. Yo, Natalia Guerrero, regreso con ustedes el día de mañana, martes, en punto de la 1 de la tarde, con más del show de la Chava Canisa. Y hacemos match en redes sociales, que me encuentras como @nenaguerreri. Y las mejores canciones las encuentras aquí. The Chainsmokers con Closer en Match 99.3 más pop. Conéctate.

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2: Puntualidad ante todo, Matchers. Son las 5 de la tarde en punto. ¿Y qué creen? Ya llegué. Yo soy Jimena Ramírez. Te acompaño de lunes a viernes desde las 5 de la tarde hasta las 9 de la noche. Matchers, feliz de arrancar una semana más con ustedes. Y este mes de junio, Matcher. ¡Qué emoción! Que sea un gran mes para todos ustedes, Matcher. Feliz de acompañarlos un mes más. Y feliz, Matcher, porque hay mucho mitotito. Hay sorpresas para todos ustedes. Hay demasiados eventos, Matchers. Y ustedes siempre están en los mejores eventos. Como siempre, Matchers, porque son Matchers de corazón. Arroba Match Radio HQ. Nos encuentras en nuestro Instagram. Síganos. Bienvenidos. Feliz lunes arrancando la semana.

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1: La 99.3 más pop, conéctate con Ed Sheeran, escuchaste Shape of You. En este lunes, arrancando la semana, Matchers, y Ed Sheeran pisará tierras mexicanas este 2026, después de casi 8 años de su última presentación en México. Soy Jimena Ramírez, contigo hasta las 9 de la noche. Se presentará el 11 y 12 de diciembre en el Estadio de los Deportes. Amo a Ed Sheeran y ya quiero que regrese. ¿Y saben qué? Me encanta que nuestros artistas macho favoritos amen demasiado México. ¿Y saben qué? Me encanta que nuestros amigos de Yakult están celebrando 45 años de presencia en México, machos. De corazón, gracias. 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Tan rico el Yakult. Vámonos con Sabrina Carpenter en este lunes arrancando la semana en Match 99.3. Más pop, conectas.

0: Macho 99.3 más pop, conéctate con Benson Boone. Escuchaste Beautiful Things en este lunes, arrancando la semana y arrancando con el mes de junio. A todas las fans de One Direction, por favor, pongan mucha atención porque esto les conviene. Machos, tenemos un pasaporte que les va a encantar. Fans de One Direction, así, de corazón. Chequen esto.
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5: Hola, hola, Matchers, y de regreso a tu camino con lo más reciente del tráfico y el clima.
1: Aviso.
5: Tenemos un accidente sobre Avenida Insurgentes, a la altura de Avenida Montevideo con dirección a Avenida Acueducto. Te pido conduzcas con mucha precaución.
1: Avanza a vuelta de rueda.
5: Sobre Calzada Ignacio Zaragoza de Telecomunicaciones a República Federal. También en Eje 1 Oriente. Intensa carga desde el Eje 1 Norte hasta llegar a Fray Servando.
1: Tráfico lento.
5: Sobre Constituyentes. Asentamientos entre Prolongación Paseo de la Reforma hasta llegar a Observatorio.
1: Carga que avanza.
5: Si tú te encuentras en Viaducto Miguel Alemán, casi no te detienes entre Calzada de Tlalpan y hasta llegar a Monterrey.
1: Buen avance.
5: Si vas por Vito Alessio Robles, de Revolución hasta llegar a Universidad.
1: Clima.
5: Al momento 26 grados. 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
0: 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Son las 5
1: con 19 minutos.
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1: Match 99.3 más pop. Conéctate, Matchers. Lunesito, arrancando la semana y arrancándola con todo. Yo soy Jimena Ramírez, te acompaño de lunes a viernes desde las 5 de la tarde hasta las 9 de la noche. Oigan, Matchers, y mucho ojo porque el Hot Sale está en sus últimas horas. 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

99.3 Más Pop, conéctate. Escuchamos a Charlie Puth con We Don't Talk Anymore al lado de Selena Gómez. Son las 5 de la tarde con 31 minutos. Y bueno, Matchers, ya lo veía venir. Mi Dua Lipa y Caleb Turner se casaron a escondidas de todos el día de ayer en Londres. Yo soy Jimena Ramírez, contigo hasta las 9 de la noche. Así como lo escuchan, Matchers, se casaron, una ceremonia civil, y luego se van a ir a Sicilia el próximo fin para casarse allá, donde va a ser pues la boda en grande. Mi Dua Lipa se veía espectacular, una sonrisa de oreja a oreja los dos, que vive el amor. Y así como Selena Quintanilla, mi Dua Lipa dijo: voy al registro civil y me caso escondidas de todos. Felicidades. Como si se veía así, súper diferente, espectacular, mi Dua Lipa en esta boda civil, ¿cómo se irá a ver el próximo fin de semana? Ya lo veremos. Dua Lipa con Don't Start Now, sonando el Match 99.3 Más Pop. Conéctate.

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2: Hola, hola, Matchers, y para mí un placer haberlos acompañado. Yo me despido con la

0: con mucha precaución.
1: Buen avance.
0: Nada te detiene en General Emiliano Zapata de Plutarco hasta llegar a División del Norte.
1: Clima.
0: 26 grados y llueve en algunos puntos de la ciudad. Conduce con mucha precaución. Mi nombre es Eli y tú te quedas escuchando la mejor música aquí en Match 99.3 Más Pop. Conéctate.
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4: ¿Qué onda, Matchers? ¿Cómo están? Yo soy Jimena Ramírez de Match 99.3 y estoy muy feliz y honrada porque me voy a enlazar directamente con Arturo López Gavito de Old School en Mix.
5: Jimena, ¿cómo estás?
4: Muy bien, muchas gracias por recibirme aquí en Mix, en la Old School. Feliz de estar acá.
5: Estas clases también te pueden servir si tú quieres.
4: Me encanta.
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5: Gracias, Jime. Seguimos escuchando 99.3.
4: Y también la Old School.
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1: 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Son las 5.
0: Con 46 minutos.
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Match 99.3 más pop, conéctate, Matchers. Matchers, escuchamos esta gran rola de fin de semana, porque luego me dicen, ay, Jimena, pones pura música de fin de semana. Pues claro, Matchers, estamos arrancando con la semana, estamos arrancando con el mes de junio. Claro que vamos a traer toda la actitud el día de hoy. Soy Jimena Ramírez, te acompaño de lunes a viernes desde las 5 de la tarde hasta las 9 de la noche. Y quiero recordarles que nos sigan en nuestras redes sociales, Matchers, sí o sí. Ándale, Matchers, síganos. Arroba Macho Radio HQ, nos encuentras en Instagram, es nuestra nueva cuenta, arroba Macho Radio HQ, nos encuentras en Instagram y ahí te enterarás de muchos mitotitos, pero también de todas las promociones que tenemos activas para todos ustedes. Vámonos con más buena música. Llega Joe, esto se llama In a Beginning en Macho 99.3 más pop. Conéctate, Macho, buena tarde.

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3: son las 5
0: con 54 minutos.
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9: Una hora de música continua y sin cortes comerciales en este lunes arrancando la semana. Qué bonitos son los lunes, Matchers, para comenzar. ¿Y saben qué? Un nuevo mes también, el mes de junio. Inicia el día de hoy, primero de junio del 2026, son las 5 de la tarde con 55 minutos. Y lo viste, es un número mágico, Matcher. Así que hoy será un buen día y será un gran mes. Soy Gibran Ramírez, te acompaño de lunes a viernes de las 5 de la tarde hasta las 9 de la noche. Arrancamos con otra hora más de programación y saben que cada mes tenemos sorpresas para todos ustedes. Pendientes para saber cuál es la sorpresa de este mes de junio. Muchísima buena música, Matcher, ya saben. Buena energía, bienvenidos.